0: Rich. Che, vos vas a laburar, ¿qué vas a hacer ahí?
1: Estoy calentando el agua.
0: Ah, ok.
1: Se pone la gorra este.
0: Escuchá, ¿querés ir a comprar más comida a la esquina? La ponías a laburar, ¿viste? Escuchá, próxima. Hasta ahora el Faidu está imbatible.
2: ¡Ay, me encanta!
0: Chicos, si no sacan esta, me voy a la mierda.
2: Chicos, yo bailé.

0: No lo van a decir.
1: Bueno, yo tenía esos tres cassettes: El Rey León, Manuelita
2: y esta película.
1: Ay,
3: así la dice, la unos pelotudos. Sí. El peor programa del
0: planeta. Lo dijo encima.
3: La tapamos justo. Tarzán, dice Yanis Molina, que le empata el punto a Faidotti. Muy bien. Tarzán dijo Lucía Limón, pero llegó tarde. Vino que hay delay acá. Tenemos un delay como de 2 horas.
1: Dios, no sé, bueno, imagínate.
0: Yo sí defendí el premio.
1: Miraba por lo menos 2 o 3 veces al día la misma película, porque no había cable en mi pieza, solo tenía la videocasetera.
3: No soy muy fanático de la película, pero qué buena banda de sonido, boludo.
0: Phil Collins.
1: No, es muy buena la película de Tarzán, muy buena.
3: Yo soy muy niño inocente, sano y sensible, y las películas estas tipo Tarzán, El Jorobado de Notre Dame no me gustaban, me traen recuerdos de pasarla mal, ¿entendés? De chico. Tarzán se le matan a los viejos al principio. Después uno termina colgado de una liana.
1: Yo
3: liana
1: siempre lo miraba con eso, el poder de la resiliencia de esas.
3: Sí, boludo, el tigre le mata a los padres y él mata al tigre después.
0: No deprimirse como el cabrón.
1: Claro, yo decía, ¿cómo puede salir de ahí? Qué lindo, miraba por otro lado. Claro.
3: ¿Por qué funciona el Rey León para la alegría colectiva? Que, por ejemplo, con Tarzán no pasa. Vos en el Rey León tenés la muerte de Mufasa. No, e inmediatamente te meten a Timón y Pumba como alivios cómicos para contrarrestar. Yo siento que Tarzán, a pesar de la música, es como un dramón un poco más...
0: Igual las de Disney de antes eran...
3: picantes. Sí. Todos esos libros en los que se basan las películas de Disney son...
2: Sí.
3: Blancanieves tenía como 13 años y el otro la despertaba un beso. Era todo como medio...
2: raro.
3: Medio raro. Bueno, un punto para Yanis y un punto para Erema.
0: A ver qué desempate.
3: ¿Cuántas canciones nos quedan? A ver... Vamos con esta, las últimas dos y ya está.
1: A ver...
3: La 10 y la 11 hacemos. Esta no la va a sacar nadie, salvo que miren mucha tele como me pasaba a mí.
0: A ver.
3: La amo. Solo voy a dar el dato que es del 2004, nada más.
1: Esta canción, por favor, boludo.
3: ¿Te vas o no?
0: Sí, la reconozco. Sí,
2: yo también.
3: Subí, claro. Aparte está hermosa la mina acá.
2: Sí.
3: Es hermosa ella, boludo.
1: Tarzán, no.
0: ¿Podemos decir el nombre de ella?
3: Se come la tripa. La mujer de tripa es.
0: Es la mujer de tripa.
3: Dios, estaba enamorado de Florencia Otero cuando era chico. ¿Cuál es la novela?
4: Bueno, no dijeron nada todavía.
3: Hay un Ready Lay, me di cuenta cuando empezaron a llegar hoy.
1: Sí, hay un Ready Lay.
3: Es más, un dato por la foto.
0: De Mariana del Barrio, dijeron el
3: por
0: chat.
3: La canción que eligió Maggie hoy. A esta novela le fue pésimo porque competía contra la primera temporada de Floricienta.
0: Que fue un éxito.
3: Claro, entonces iban al mismo horario y por más buena que estaba.
0: Pobre los ricos que tanto tienen.
3: A Karim Morena no hay con qué darle, ¿viste?
0: Claro.
3: María del Barrio.
0: No,
3: bueno, ya estamos a tiempo de decirlo. Si alguien llega con delay, chicos, el programa dura 2 horas nomás. Frecuencia 04 se llamaba la novela. Que de hecho la terminaron antes porque era muy bajo el rating. Yo me acuerdo que la miraba, pero no.
4: ¿Vos solo la miraba, boludo?
3: Yo tenía, miraba mucha televisión. Yo me criaba con. Pero yo sí la conocía.
1: Sí, yo también.
3: Todo me va a atacar que no viste. No viste Toy Story, la concha.
4: Pero chicos, yo lo veo y digo, no, no me gusta, no es para mi nivel cultural. Entonces lo saco.
0: Bien, la intelectual. La distinta.
3: Escuchá, te toca mirando Borges.
4: Algo distinto.
3: Esta es re fácil, chicos. Primer punto, a ver quién se lo lleva. El tercer punto.
4: ¿Qué se ganan?
0: Te juro que no sé ni qué es.
1: Ay, no sé qué miércoles es eso.
2: Dale, regalo.
3: Subí, regalo. El estribillo lo van a decir.
1: Igual te pasa.
0: ¿Por qué
1: algo más conocido?
0: ¡Qué
3: es lo que ve!
0: ¡Los gustos de él!
2: Es lo que ve y sigue viviendo las cosas.
1: Yo miraba esas cosas.
0: Es para los primeros que van a tener el cabello.
4: Claro.
2: Es como que participa él con un amigo y le dice la respuesta.
3: Cuando sepan de qué novela es, la vieron y no se acuerdan la canción.
0: Y van a decir, no, cabe, no había algo de los Roldán, boludo.
3: Sí. ¿Sabes por qué los confunde? Porque es la intro de la segunda temporada de la novela, no de la primera.
0: ¿Dos temporadas?
2: ¿Qué? ¿El verano 98?
3: Escuchá.
0: No sé, chico, no conocemos nada.
1: Rebelde Way, dijeron en el chat.
3: Ayer todo fue Fai Duty, Rebelde Way.
0: Emma.
2: ¿Viste? Por eso.
4: Rebelde Way, ahí va.
3: Vamos a hacer una canción más.
4: A ver.
3: Okay, si Yanis Molina la acierta, empatan con Fai Duty y desempatamos con un tema más. si no la pega Giannis y nadie más, o Failuti es un

0: punto más, ya gana el EMA, ¿te parece?
1: Claro.
0: Vamos, en la pasta que la que sabe, la que sí, la va a saber Fight Duty. Vamos con la que con la que empieza con P.
1: ¿Qué sabe? ¡Es no, para el amigo!
2: ¡Es
1: para
2: el amigo! ¡Es lo que estoy diciendo yo!
0: La que empieza con P.
2: Cuando no vengas yo y respondas, sabes que gané.
0: Escucha, escucha.
3: Me crees ignorante y salvaje.
1: ¡Ay, sí, ah, sí, chico! Temón.
0: ¿Qué película es?
1: Yo puedo interpretarla muy bien, ¿eh?
2: Sí.
1: Claro.
3: Si hay tanto.
1: Nací para ese personaje.

0: No puse la otra, Fabio.
1: Le cortaron la luz a Emma.
0: Era Dragon Ball GT y la iba a resacar seguro.
2: Lucía Limón la dijo.
1: Ay, sí.
0: Lucía le acaba de robar el premio a Lucía, a la otra
1: piba. Lucía Pocahonta.
2: Sí, claro, es Pocahonta.
1: Bien.
2: Poner un cachito más.
1: Pocahonta.
0: Lucía le acaba de robar el punto a Yanis Molina, así que el ganador es el Emma Fallido. Fuerte el aplauso.
1: Bravo.
2: La bestia.
1: Dice Leo.
2: Dice Leillo.
0: Emma, tenés para elegir entre un corte de pelo de Joshua y un kiosco, un regalo de dulce esquina. Así que después nos decís que...
1: ¿Emma es de acá?
3: Sí.
1: No, hola. Pensé que era tu amigo el de Mar del Plata. ¿Te acuerdas que me escribió?
2: Pero hacé tu pregunta.
1: No, pues ya me hizo así.
0: Te conozco, chicuelo. Vayan preparando mientras leo algunos auspicios.
1: ¿Qué quiere que nos preparemos?
0: Saquen su chat GPT porque quiero ver qué
1: les respondió. Se lo regalo a Hani, dice, para el desempate.
0: No, ya está. ¿No?
4: Ah, porque es mi mejor amigo y mi otra es mi hermana.
2: Está arreglado eso.
3: Está todo arreglado las cosas acá.
1: Queda todo entre familia, el amigo.
3: Las hermanas.
0: Que lo arreglen desnuda, no es una pileta de barro y lo grabamos.
1: No. Chicos, aprovechen los que están en el chat si no quieren poner me gusta al vivo. La manito para arriba.
2: Power Ranger. Galazo está en Narnia, chicos.
1: Sí. Power Ranger, dice Galazo.
2: Está con un punto de fiebre este.
0: Lique al vivo. Pero Yanis Molina ya ganó varias veces igual, ¿o no?
4: Sí,
0: está
4: ya
0: siempre
4: ganó,
0: ahí.
4: Ganó
0: sí,
4: la copa.
0: La queremos porque siempre
1: mala
0: está participando
1: onda cabe,
0: ahí.
1: Dice, dale, copate. No vale, dice Leo, no tengo ni idea.
0: Lucía, escúchame, si la vida fuera tan fácil, no estaríamos quejándonos todo el tiempo.
2: ¡Qué reflexión, Aristóteles!
0: ¿No? Preparen su chat GPT que quiero ver qué les dijo cuando le preguntaron, cómo eran ustedes.
1: Johnny, ¿vos hiciste a esa tendencia en Instagram? No.
2: Infiel.
0: Bueno. ¿Usás el chat GPT? ¿Lo usás el chat GPT?
3: No.
0: ¿No lo tenés?
1: Nada.
0: ¿Qué estás escondiendo?
1: ¿Lo cuento?
0: Sí.
1: Hay una tendencia en Instagram que vos ponés, mejor dicho, esa como un loguito, bueno, no sé qué, un cuadradito que dice definite en una sola palabra, que te defina el chat en una sola palabra. Y vos tenés que preguntarle a ChatGPT, ¿cómo es la pregunta?
0: ¿Cómo me definirías?
2: Yo le puse chatcito, ¿me describirías en una sola palabra chatcito basada en mis consultas?
1: Claro, muy larga tu pregunta. ¿Sí? Ya le dijo chatcito. Lo mío fue definirme en una palabra.
0: Y dijo confianzuda de mierda, le dijo.
1: Sí. Yo ni lo saludo al ChatGPT.
2: Cuando vengan las máquinas, a la primera que van a matar es a vos.
1: ¿Vos decís?
2: Yo le digo, por favor,
1: y
2: gracias.
1: Y lo tengo. Describime en una palabra. No sé si vos tenés el ChatGPT ahí, lo podés hacer igual.
0: ¿Lo usás?
3: No, lo uso.
0: ¿Le preguntaste algo alguna vez?
3: No.
0: Entonces
1: nada,
0: no
1: le va a decir.
2: Bueno, yo te digo, infiel.
1: Dale.
2: La palabra
1: ya te dijo. Bueno, ¿cuál es?
0: A mí me salió, no lo voy a leer porque tengo varias chats de Google distintos abiertos y un bardo, uso muchos mails porque se me termina la cantidad de fotos que puede ser.
1: Ah, sí.
0: Entonces le pregunté en el mío y me dijo creativo, que estoy todo un tipo haciendo flyer y cosas y que se ve que mi cabeza
2: está explotando al chat.
0: Lugares complicados.
2: Vago te tendría que haber dicho.
0: A mí me dijo macrista.
1: En una palabra me puso intensa con un corazón.
0: Bien.
1: A mí me quiso apaciguar lo que es intensa con el corazón. Me dice, por cómo preguntás, analizás, sentís y buscás entender las cosas a fondo. Me parece la palabra que más te representa.
0: Yo le pregunté al chat GPT por Chucky y me dijo terrible fiestera. Dicen,
1: no.
2: Bueno. Chicos, miren a mí lo que me dijo. Ey, a ver si ustedes...
1: Leo dijo lo mismo.
2: Mirá, terrible fiestera.
1: Pensé que
2: yo también, boludo, pensé que era de vos.
1: ¿Viste?
2: A mí me dijo inquieta.
1: Apa.
2: Porque tus consultas parecen con curiosidad constante. Querés entender, comprobar, mejorar, crear, preguntar. Y sí, ir un poquito más allá y no quedarte con la primera respuesta. Si tuviera que darte una segunda palabra, es intensa.
1: Bien.
2: En el buen sentido. Me lo aclaró.
0: Ok.
1: Por la duda que tenemos que conocer.
2: Claro.
0: Nosotros tenemos nuestro ChatGPT que funciona distinto al algoritmo de todos que todos conocen. Este es el ChatGPT de Viejo Vinagres. Que le preguntamos con qué canción definirías a cada uno de los conductores.
1: Me muero.
0: Y nos dio la siguiente. Prepárame tu cámara, Magli, porque en un momento tenemos una de Jessie. Yo quiero que vos la firmes a ella.
2: Obvio.
0: A ver cómo reacciona a su canción. Vamos en orden alfabético. La primera de Galazo, la queremos poner.
2: ¡Ay, sí!
0: Porque. Leo, así te definió el ChatGPT de Viejo Vinagre.
2: De Viejo Vinagre.

0: qué tan hijo de puta?
1: No, fue el Chachi Petit. Bueno, escuchada ahí, sí.
2: No, no, no, no llega.
1: Claro. No. Le podés subir el retorno a Jessica.
3: ¿Y es el de
1: quién? Esta es para el derete, escuchá.
2: A ver, el derete.
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2: ¡Ah, no!
0: Me lo cambiaron ahí por otro pie que no vino.
2: Lo reemplazo por otro.
1: Ah, claro, hay que usar los temas. Sí, sí, sí.
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1: Bueno, le preguntamos a ChatGPT con qué canción definirías a nuestra compañera Jackie.
2: Ay, miedo.
1: Y nos saltó la siguiente, escuchá.
0: Sigue el mío, boludo.
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0: ¿Qué decía la mía, boludo? No cortan la magia, boludo.
1: Sí, vale.
2: Encima es con canción. Se lo puso el ChatGPT. Increíble. Claro. Increíble, la verdad. Increíble.
1: La verdad es que chat funciona muy bien.
0: Le dijimos al ChatGPT que nos dé una canción para nuestra productora, Maggie.
1: A ver.
2: A ver.
0: Y para Jessy nos dio la siguiente canción.

0: La rompió tu tema.
1: Quiero escuchar el de Cabe.
2: Está ahí también.
3: Sí. Es
0: una maravilla ese chat.
2: Porque es el Gmail de Viejo Vinagre donde le siempre
0: claro,
2: hacemos
0: me
2: cosas
0: imaginé,
2: nuestras.
0: Se, claro. Ahí va.
2: Le dijimos a ChatGPT que me defina a mí, al señor Cabe, con una canción. Ver, y salió la siguiente, escuchá.
4: Viejo porquería, mentiroso, desgraciado, embustero, chupachichi, que quede.
2: ¿Ese vaso?
0: Sí.
4: ¿Acaso con canción me la vas a mantener con canción?
2: Me gusta.
0: Temón.
2: Tiene un punto o no.
0: Sí, me
2: gusta. Sinvergüenza, chupacón.
0: Chupachichi, que quiere.
1: Chupapito, también.
2: Busca vida, mujeriego, mala vida.
0: Porquería, bien, mentiroso, bien, desgraciado, bien, embustero, chupachichi, que quede.
2: Menos mentiroso, todo lo demás está bien.
0: Ay, entonces, se tiene que limpiar.
2: A veces el ChatGPT se equivoca.
0: Sí, obvio, como todo.
2: Como todo. Bueno, la última.
0: A ver.
2: Le pedimos al ChatGPT que nos defina a nuestra compañera Maggie con una canción.
0: A ver, Maggie.
1: Yeah.
4: Me parece que
0: no. No,
4: que no te bañas.
0: No, todo lo contrario.
1: Nada que ver.
0: Chicos.
4: La auténtica, la única.
2: Este es el contenido nuevo, chicos. Fuerte la
0: bro.
1: Esta canción sería bien para alguien que nos vemos.
2: Que sí, sí. Si alguna de las chicas, alguna de las chicas del chat, nos queda una posibilidad más de ChatGPT, vieron que te da como varias
0: opciones, sí.
2: Si quieren que las busquemos a ustedes y qué significa.
0: ¿Por qué solo las chicas?
2: Eso. Porque tengo un audio para chica y hay que usarlo.
0: Ah, es porque tenés audio, nada más, por eso.
2: Por ejemplo, escuchá, nos queda un audio más. Vamos a definir el primer nombre que agarra en el chat, con todo respeto a las chicas, ¿eh?
0: Sorteo.
2: Lucía Limón, que sí, hoy no se ganó nada y estaba enojada. Por ejemplo,
0: le regalamos esto.
2: Por ejemplo, ChatGPT, ¿cómo sería esta chica si la definimos con algún momento emblemático de la televisión? Y te pone esto, escuchá.
0: A ver.
5: 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Parásito. Ventajera.
2: Fue una semana
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2: muy.
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2: Fue una semana muy activa en Twitter, chicos. Entre el ChatGPT, el Aura y Moria Kazan. No sé cómo estaba.
0: Me tengo que bajar de nuevo
2: Twitter. No, el Twitter es un viaje de vida, chicos.
0: No, me tengo que bajar de nuevo Twitter. Nunca le di bola. Pero ahora que ustedes me hicieron entrar en que tengo que ver los comentarios de las cosas.
6: Eso es terrible.
1: Tampoco,
6: a veces los comentarios son mejores
0: no
6: que
0: le doy
6: el
0: bola al comentario. Yo veo nada más. Miro y ya está. Sí. Se hace reír, eso pasa.
2: Ahí el galazo le salió.
6: Me están espiando, dice Lucía Limón.
2: Impulsivo le salió galazo.
0: Impulsivo, dijo, sí. Sí. En el ChatGPT. ¿Por qué será, no?
6: El no chat sé. Sabe cosas.
0: Sí, sí, sabe cosas que
2: se la
0: no
2: pone la boca y te la muerde.
6: No. Okay.
2: No. Bueno, auspicia la próxima sección de noticias random. 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
2: ¡Me encanta! ¿Quién decía así? ¡Me encanta!
0: ¡Me encanta!
2: ¿Quién decía? ¡Me encanta la gente de Subway!
0: ¡Coso, boludo! ¿El bananero?
2: No,
0: ¿lo dice?
2: No, Marcelo Tinelli, nada que ver.
0: Bueno, pero el bananero también habla así.
6: Igual, boluda, que Tinelli.
2: ¿En serio?
6: Y igual.
2: Me encanta la gente sabe.
0: Y ahora viste que Nico Quiatto también hace mucho de...
6: Mucho tinelesco.
0: Copia de esas cosas de Tinelli.
2: Es
0: ¿viste?
2: La versión como... de Temu de Tinelli. Igual.
7: Ay, sí, para mí se renota.
2: Qué bronca.
0: Sí,
2: ver,
0: se nota. Muy tinelesco. A mí también se me renota. Me encanta, dice.
2: A mí me molesta cuando fuerza a reírse. Como que no se está riendo de verdad.
7: Es que no, siento no que eso, como que quiere hacer una copia del otro. Ah.
2: ¿Ustedes de son Team Luzu o Team Olga? Vos sos Olga.
0: Yo soy Olga.
2: No me está pasando.
7: Yo soy Olga también. Sí.
6: Luzu.
8: Vaya es re Luzu.
0: ¿Ah, sí? Yo antes miraba, bueno, yo conté, en el otro programa igual conté, que al principio miraba Luzu, obviamente, cuando salió. Uh-huh. Y después cuando se fue Nati J, ahí ya seguí en Olga a Nati J.
2: A mí me pasa, por ejemplo, que... como alguien que mira mucha televisión y que tiene tiempo.
1: No me di cuenta.
2: Yo miro, por ejemplo, en Luzu, hay un programa que me gusta, que es el de Patria y Familia. Pero no la puedo ver, por ejemplo, a la hermana de Lali. La sensación que tengo es que en Olga, más allá de que me guste más el contenido o no, como que hay mejores equipos armados. El programa de Nico Chato, ¿cómo se llama?
0: Nadie dice nada.
2: Nadie dice nada. A mí me encanta Mommy Jardina y me hace reír mucho.
0: Ay, no, a mí no me gusta.
2: Me gusta Santi Castalledo.
0: Sí, Castalledo.
7: Ay, Santi.
2: Pero la pareja de. la pareja de Occhiato y Flor Peña me parecen dos. Flor Jamín me parecen dos boludos.
0: A mí no me gustan. No puedo... Yo desde que ellos se pusieron en pareja ya no me gustó más el gracia, programa, ¿no? Boludo. En serio, real.
2: Pero es un gusto personal, digo. Cada
0: a
2: uno.
0: Mí también es personal. ¿Vos mirás algún streaming?
1: No, el uso veo cuando puedo.
0: Luzu.
1: Pero.
0: ¿Cuál?
1: No,
0: la
1: boludez, sí.
0: Ah, ¿qué pasan?
2: La sí. Movida del verano.
1: Pasa que yo veo más contenido de fútbol, otra cosa.
2: Sos un hombre.
0: Sí, claro. Vos sos más macho. Sos
2: macho, como los machos.
1: Pero veo
6: igual,
1: cuando...
6: si yo tengo que elegir un streamer, elijo Gelatina. Por obvias hombre? Cuestiones.
0: Ah, ok,
6: pero
0: sí,
6: como
0: entiendo.
6: Él dijo Luzu y Olga, bueno, entre esas dos Luzu.
2: A mí me gusta mucho Blender ahora. Hay cosas que me están gustando más de Blender que antes no me gustaban, porque lo metieron a la Listorti, que me hace reír mucho. Y hay un programa que hacen reacciones a cosas viejas que está bueno también. Creo que no me llamo.
0: También es muy de pibardo, Par en la Mano.
2: A mí Par en la Mano me hace reír, pero no puedo verlo porque habla mucho de fútbol y como
0: claro,
2: yo no miro nada.
0: A mí tampoco me gusta. ¿A vos te gusta Par en la Mano? Sí.
2: Pero mira los memes y todo eso.
0: A mí
2: sí.
0: Los memes y esas cosas.
6: Ese
0: sí.
6: Es muy para vos.
0: Los recortes en que
1: realidad,
0: salen, sí. Vos sos de tener la revista Olé abierta. No.
1: Yo veo canales de fútbol y Boca.
0: Claro.
1: No veo muchas noticias.
0: Boca.
1: Pero cuando estoy volviendo con.
2: Pero vos tenés cable, vos tenés televisión.
1: Yo tengo, digital todo.
2: Claro, pero televisión digital.
1: Sí.
2: Claro, yo no hago zapping hace 3 años y medio, 4, o sea, no veo televisión.
6: El chat dice, yo no mira Alberto Mateico.
2: ¿Saben quién es?
6: ¿El de las modelos?
1: No.
2: La movida del verano. Ahí está. Bueno, algunas noticias random de esta.
1: Es viejísimo.
0: ¿Saben quién es? Nos expone.
6: ¿Qué? Sí.
0: Con las preguntas, ¿saben quién es?
2: ¿De qué?
6: No me expongas.
0: Vos que nos ponés.
2: El estudio en que encuentra que las personas que se vinculan más rápido es por los disgustos compartidos entre ellos.
6: Traumas.
2: Investigadores en Personality and Social Psychology Bulletin. Pará, re complicado.
0: ¿Dónde lo estás viendo?
2: Encontraron que ponerse de acuerdo en lo que te gusta puede crear conexiones más fuertes y más rápidas que la unión sobre intereses. Ustedes le dicen a sus amigas como que vos toxiqueás a una amiga porque quiere una persona que vos no, por ejemplo.
0: No, yo no toxiqueo.
2: ¿No te pasa eso?
0: No, a mí no.
2: Mai, sí.
6: Con un amigo me pasa.
2: Contá.
6: No, que
2: Lore.
6: Tiene
2: Lore,
6: mucha gente cancelada y es Roberto Carlos. Quiere tener tiene un millón de amigos. Claro. Y yo hay gente con la que no me quiero vincular, con la que no me quiero relacionar porque es gente totalmente cancelada, que no puedo ni ver. Y este amigo, no sé, en ciertos eventos, cumpleaños, eso siempre nos quiere cruzar.
0: ¿La persona es cancelada por lo que dice o por cómo piensa o porque es cancelada como en la ciudad, ponele?
6: Porque hace cosas malas. O sea,
0: ¿entre ustedes?
6: Claro.
0: Ah.
6: Nosotros cancelamos a la gente, chau.
0: Claro, cancelan a la gente.
2: ¿Vos? Eso, la canción de Vanessa, ¿podés ponerla en YouTube?
0: Para, ¿y ustedes? ¿Qué onda?
1: Yo no tengo drama con nadie. Pero tenemos...
2: My Immortal.
1: Gente de otro grupo que a veces...
2: Me olvidé.
6: No hay pica.
1: Que no quiere que se junten en medio.
0: Ah,
1: ahí.
0: Los varones también, porque yo siento que los varones son
7: sí,
0: más abiertos entre
7: ellos.
0: Los
7: hombres son terribles.
1: Yo estoy como en el medio. Yo estoy como en el medio de todo, como Suiza, ¿viste?
2: ¿Pero quién se pelea?
6: Claro.
1: ¿Eh?
2: ¿Quién se pelea?
1: No, que no quiere que se junten. Vos sabés quién. No puedo quemarlo.
0: No, obvio.
2: Ah, sí.
1: Ah, ¿viste? Pero bueno, estamos en... Yo voy con todo.
2: En ese caso lo que dice él, para
7: pero
2: no hacerlo tan...
7: son peor que las mujeres.
0: Yo no, pienso que no.
2: Es que, pero ahí no es que
7: se
2: hay un odio.
7: Se retoxiquean.
1: No, es que un odio.
2: Es un como odio. Que sí. Tiene... Hay gente que no te querés juntar, no necesariamente que te caiga mal, sino que no hay
1: distinto
2: feeling.
1: Distinto pensamiento.
2: No hay feeling.
0: ¿Pensamiento político?
1: No, pensamiento de forma de vivir cada uno.
0: Ah, ok.
2: No hay feeling, tampoco podés forzar, creo.
1: Pero ponele cuando lo juntamos, bueno, no sé, se junta un grupo, se junta otro.
0: Claro, nunca se van a unir todos y esa persona va a estar ahí.
1: En realidad, cuando nos juntamos en la casa de, no sé, de X persona, sí, vamos todos.
0: Claro, no hay problema, no hay esa diferencia.
1: No, pero ponele, yo voy a la casa de él y va un grupo, voy a la casa de otro y él no va a estar.
0: Va a otro grupo, entiendo.
2: A mí me dejaban afuera de la juntada en una época que yo los toxiqué y era porque tenía el grupo silenciado y no veía que se juntaban.
6: A mí se me hace que el cabe sí es retóxico porque lo toxiqué a Leo todo el tiempo.
1: Nada, cero.
2: Leo lo
1: no. Con Leo tiene una relación de amor y odio.
2: Con Leo somos dos viejos de mierda. Pero no, soy cero tóxico yo. Yo antes que tóxico, sabés que soy sensible.
0: ¡Ah!
2: ¡Es verdad!
0: ¡Ay,
2: no, no, no, no, no, no,
1: Sí, sí.
0: Dale,
1: no, chica, es verdad, Evo. Es verdad, posta. Se pone re mal.
0: Porque de Piscis.
1: Y llora y no se pone depresivo.
2: Primero que nada, usted no antes de juzgarme, juntes a tomar un mate conmigo porque las veo acá nomás, para empezar.
1: Eso es verdad.
2: Si van a opinar de mí.
7: Ya empezó a toxiquear, chicas. Claro,
2: por lo menos tiene que verme más tiempo. Yo no es que armo un personaje, yo soy lo que ven, pero también actúo.
0: Sí, yo también hago cosas que.
2: Pero a mí cuando mi amigo me hace ese tipo de cosas, yo me pongo más llorón que tóxico.
1: Sí, porque
2: me duele. Y por ahí me lo guardo, o por ahí les hablo y le digo, hoy le hablé a Jessy. Le digo, Jessy, me recagaste a pedo en el Instagram, le digo.
7: Sí. Ay, padre, sí.
0: Pero yo no sé si es porque te duele, tipo de sensible, o porque te tocan el ego.
1: No, le duele. Me duele. Ponele, en un momento se.
0: Digo, por eso.
7: Yo le expliqué que en realidad es porque yo quiero acompañarlo y yo a esa hora no puedo. Entonces, como pongamos un horario donde te pueda acompañar. Claro.
2: Fue un problema de comunicación.
6: Yo quiero ir a los jueguitos.
0: Sí, yo voy a poder ir seguro.
6: Yo quiero ir.
2: Pero vamos a ir a la siesta. Después le voy a preguntar al chabón si está.
7: Dale.
2: Porque me dijo que estaba tapado de turno. Encima el otro día lo subieron a.
6: Sí,
2: para
6: a
2: gente
6: un
2: que
6: medio.
2: No entiende,
0: yo
2: estamos
0: ya lo
2: hablando.
0: Lo había mandado
2: de...
0: a ese.
1: ¿A dónde?
6: Sí, es verdad, lo mandó.
2: Hay
6: yo
2: un reel que se reviralizó que es un muchacho de acá de Villa Amazoni que armó un arcade en su casa. Te vamos a llevar, Renzo, vos si querés, está re bueno.
6: Obvio. Okay.
2: Y tiene todos juegos viejos. Tiene Nintendo, tiene. Como
6: me encanta, chicos.
2: Entonces vos vas y alquilás el lugar con tu grupo de amigos y se reviralizó.
1: Me copo.
2: Y el otro día fueron los de Delta Visión, los de acá, y también se removió el lugar mal.
1: Me copa.
0: ¿Tenemos dire algo? ¿O no, del
2: lugar? No me acuerdo, pero después lo vamos a cerrar bien porque lo vamos a hacer.
6: Porque vamos a ir al lugar.
2: Vamos a promocionarlo y demás. ¿Suena la canción, Renzi? Escucha, mirá. Esto es para bajonear un poco, pero es un temazo. Escucha.
6: No llores, Cabe.
0: No llores.
6: Ay, qué temón. Yo la cantaba.
2: ¿Se acuerdan del adagio de?
6: De Flavio.
2: Flavio Mendoza.
6: Sí.
2: Qué buen tema, boludo. Qué hermosa voz que tiene también.
0: Sí, mal.
2: Hoy hay dos canciones, dos, tres conocidas, pero.
0: No, son muy lindas.
2: Fue elegida la canción más triste del mundo, My Immortal de Evanescence.
0: Ah.
2: Y sí, igual, sí. ¿Qué canciones le dan ganas de cortarse las bolas a ustedes?
6: No,
2: y
6: bueno.
0: No estoy preparada
6: yo
0: para responder ahora.
6: Canciones muy. Random. Claro. Puede ser Mon Laferte, Gloria Trevi.
2: Porque hay canciones que canciones objetivamente muy... son bajoneras y otras que capaz que no tanto, pero a vos por lo que dice te hace algo no, también.
6: Sí, sí.
2: Soy. Haz un adagio.
6: Ay, chicos, sale corio.
0: Sale un adagio.
6: Vayan al medio a hacerlo.
0: Ay, no, chicos.
1: ¿Levanto?
0: Oh, ¿tenés el pantalón? No. ¿Te cosiste el pantalón? Sí.
2: Sí, pero me puse un pantalón negro abajo.
0: Ah, por las dudas.
2: Claro.
0: El de fútbol se puso.
2: Sí, más un adagio acá arriba, sí.
0: ¿A dónde acá arriba?
6: Ay, chicos, se me hace el coreo.
0: ¿Cómo el cable?
6: Ay, no.
0: Ay. Le sonó la espalda.
6: No puede ser.
1: No.
0: Ay,
6: billetera. Chicos.
2: No, la billetera redura tiene.
0: Y para mí por todas las tarjetas de crédito.
1: No, está pobre.
2: Me saluda a Lauti Arrieta ahí de escuchando al vecino que se acaba de sumar también.
0: Sí.
2: Del Soldat y Martincho 21.
0: Sí,
2: buenas tardes.
0: Tincho dice. Del Bolsón. Un saludo.
2: ¿Qué más les pichines? Iba a decir? Porque también estaría bueno, Jessy tiró la idea hoy de que vayamos cuando hay gente. Y veamos cómo juegan. Yo, al contrario, le negociaría al chabón de si podemos llevar oyentes, ponele. ¿Entendés?
6: Ay, vamos con Der Soldán.
2: Y elegimos a ver quién tiene ganas y de paso los conocemos y armamos ahí un videito lindo con amigos.
6: Yo elijo a Der Soldán.
0: Conjuntada
6: que venga con nosotros a jugar a los fichines.
2: Yo lo sumo al Faiduti.
6: ¿A quién sumas vos? Tiene que ser de Zarate.
0: Del Soldado, de también me parece.
2: Elegí uno que te caiga
0: bien. Marca.
2: No uno que te quiera levantar, uno que te caiga bien. Porque te conozco.
6: Un amigo, Jackie. Amigo.
0: No sé, tengo que ver. A ver.
2: No la encontramos a Jackie y vamos a traer la arcada y está.
6: Haciendo arcada.
2: Qué re bien. Estuvo rápida la pibita.
0: No, está terrible hoy. Está terrible.
2: Volvió de las vacaciones. Volviste muy, muy puta de Jesús.
0: ¡Ay!
2: ¡Qué lindo!
6: Sí, Der Soldán dijo: yo estoy para unos fichines.
0: ¡Eva!
6: Le llevo para mi equipo.
2: Vamos a negociar bien después ahí con el muchacho que se nos contestó re buena onda el otro día. Próxima noticia: Harry Potter cumple 25 años. Y van a reestrenarla en cines. Mirá, la 1 de vuelta. ¿Cómo roban, boludo? A mí me encanta
6: ya
2: igual.
6: Ya está, chicos.
2: Me encanta Harry Potter.
6: Creo que va a ser mi oportunidad para ver la saga completa porque yo nunca vi una película de
2: Harry Potter. Pero dan la 1 en el cine, nada más.
0: Yo tampoco vi Harry Potter.
1: Es como Avatar.
6: Vamos.
1: Avatar también la pusieron toda de vuelta.
2: Bueno, por ejemplo, a mí me encanta Harry Potter. Pero Avatar es más para el cine. Harry Potter 1 es como, bueno, la veo en casa.
6: Claro. Descarga HBO.
7: Claro.
2: Si fuera la de la piedra, la de la Mascabán, que está buenísima, sí. Pero
7: yo,
2: no.
7: Yo vi hasta hace poquito hasta la cuarta, en un día.
2: ¿Cuál es su favorita? La de las cabanas es la mejor para mí. Y la que se muere Pattinson está buena también.
6: Yo no vi ninguna.
7: La última es muy flashera y la cuarta la vi hasta la mitad porque era, es bastante fuerte, ya empiezan a ser más fuertes.
2: Estamos yendo en orden alfabético, ¿no? Las fotos. Bien, esta es una noticia que le gustan a Jackie, mirá.
0: A ver, ¿cuál?
2: Un estudio de la State University of New York at Albany. Qué nombre raro, brudo. Sugirió que la exposición al líquido seminal podría estar relacionada con niveles más bajos de algunos síntomas depresivos en mujeres.
0: Sin embargo, los investigadores aclaran que esto no significa que se recomiende dejar de usar protección ni ignorar los métodos de prevención. Por favor, que hay un montón de enfermedades de transmisión sexual por favor,
6: chicos.
0: Los riesgos de embarazo no planificados y de infecciones de transmisión sexual siguen siendo reales, por lo que la seguridad y la responsabilidad continúan siendo fundamentales. Los expertos señalan que este tipo de investigaciones debe interpretarse con cuidado, ya que una asociación entre dos factores no significa necesariamente que una sea la causa directa del otro. Por favor, cuídense.
6: Por favor,
0: para tener relaciones sexuales.
6: Se puede culiar cuidándose. Por favor.
0: Háganse también los estudios anuales de sangre.
6: Tal cual.
0: Para verificar cómo están.
6: Bueno. HIV, usen forros.
0: Todos, tanto hombres como mujeres.
1: ¿Te acuerdas cuando fuimos a...?
2: No empieza a contar cosas como la otra vez.
1: No,
6: la lluvia dorada.
1: Cuando fuimos a...
2: ¿Te acuerdas cuando lo rodeamos a Galazo y lo meamos?
1: No, no.
0: ¿Te acuerdas cuando fuimos al telo todos
1: juntos? No, cuando fuimos a Gualeguaychú, que te daban forro con la cara del intendente.
2: Ah,
1: de
2: verdad,
6: no,
2: eso,
6: sí. ¡No! ¡Qué bizarro, chicos!
1: Sí, Gualeguaychú y te daban campaña
2: en la peatonal,
1: con
2: en
1: la cara del intendente los forros.
6: ¡Qué lindo! Ese ganó. Seguro ganó.
1: Te lo juro, era muy gracioso.
0: Era claro.
2: Aparte vos que es como que acá te pase acá y se te para y se ve la cara de Osvaldo.
1: ¡Osvaldo! No, de Maskin.
2: No, yo no nombro a intendente ahora porque me da de trabajo a mí.
0: Ah, está bien.
1: Yo sí.
6: Bueno,
1: pero
6: nosotros
1: era muy
6: sí
1: gracioso.
2: Ustedes sí, yo no.
1: Pero fue muy gracioso porque te daban.
0: Claro, y la carita estaba ahí.
1: Y la cara del chabón.
0: Claro, estaba en el papelito ahí pegado.
2: ¿Qué, caras, no, no. ¿Qué cara
1: en la
2: de
1: etiqueta,
2: político
1: diría
0: mi a la etiqueta.
6: ¡Ay, chica! ¡Muy bizarro!
2: ¿Qué cara, o sea, de político viene? Y aparte el chabón se autodefinió
1: como un
2: forro,
1: no sé, también. Municipio claro. O de sí. Gualeguaychú, sí. Hospital, y estaba, volvía, la cosa estaba en la cara del chabón.
6: No, ¡qué buena campaña! Bueno, pero los cuido a todos del SIDA.
0: Espero que haya estado...
6: De los embarazos.
0: No haya estado vencido ni nada, por las dudas.
6: Ni pinchados.
1: No sé. ¿Cuánto pasaron?
0: Pues tiene que ser confiable también donde uno lo compra.
1: No, esto te lo daban ahí en la playa. Si
6: tenés... Deben ser lo de los hospitales, eso.
1: Pero con la cara
0: hecha. ¿Qué pregunta va a hacer?
2: Si tenés un encuentro sexual con un desconocido.
6: A ver.
2: ¿Te pones la boca también?
0: Ya, hacés preguntas que... No, soy muy íntima la pregunta
2: la
0: mojigata, que hace.
2: Dale,
0: son muy íntimas las preguntas que va a hacer.
2: Y después en el grupo
6: si
2: nos pregunta.
6: Si se pone en la boca, ¿qué?
0: Al sexo oral, está
6: hablando. ¿Preservativo? Claro. Sí, claro.
0: Obvio.
6: Por supuesto.
2: No sé si voy a la respuesta, ¿por qué dudas?
0: No, pero... ¿Y vos también te pones?
2: Sí. Yo no lo hago tanto igual.
6: Te mete dedo, ¿qué va a meter la lengua?
0: Claro, está bien, bueno.
2: No, yo para que no se note le pongo una venda en la boca.
1: Sí.
2: Y cambio yo por un chihuahua.
0: Así no se cansa tampoco.
1: No, no era que te compras.
7: Lo que está diciendo,
6: sí, chicos,
0: no. Así no se cansa.
6: ¡Sáquenlo del aire!
2: Mucho gelcito íntimo con ya sabor está, a maracuyá.
1: O el lengüetazo tiene.
0: ¡Ya!
1: El lengüetazo que te compraste, claro. Que movía así.
2: Después la
0: del kiosco.
1: Sí.
0: La otra.
1: Se compró, viste los gallitos de los chinos que hacen la patita así, le puso.
6: Automatiza
0: el que va al auto.
2: La otra que podés hacer, que es muy gasolera, pero si te da confianza con la mina y en medio de clase media baja como vos, le ponés una lengua a la rueda de la bicicleta y empezás.
0: ¿Vos te imaginás?
6: Ya es demasiado vago, no quiere hacer nada, chica. Automatizó todo.
0: ¿Te imaginás?
2: Bueno, Moria Casán en la serie cuenta que ella le empezó a gozar tanto el sexo oral que empezó a dejar el sexo como aparte, que ella los tipos que conseguía, que generalmente eran pendejos, los llevaba todo para abajo.
6: No, claro.
2: Esa. Era como la vieja, le encantaba.
6: Tú.
2: Imagínate eso, ¿no? Es como chupar el arco campana.
0: Se ha hecho reconstrucción de todo.
1: Sí, la de tiene como...
6: Seguro, seguro. Aparte se hacía, ¿cómo es? El coso...
7: algo sexual.
6: Molecular de eso. Se hacía un tratamiento de algo.
0: Es verdad.
7: Claramente él se lo hacía por eso, porque le encantaba.
0: El orto molecular, algo así. El
7: se habrá hecho.
2: ¿Le habrá llegado la menopausia a la vieja?
6: Seguro.
0: Sí, tiene 80. Sí, boludo.
2: Y pero si siempre fue media como...
0: Sexual, vos decís.
1: Sí, pero no importa que tenga 80, 90, 100 años.
6: Hormonas.
2: El tratamiento ortomolecular busca restablecer el equilibrio químico y nutricional del organismo mediante el uso de sustancias naturales. ¿Es para sentir goce eso?
6: No sé qué es.
0: No sé.
2: Porque lo nombran.
6: No sé, yo recuerdo que Mori hacía eso.
2: Ok.
0: ¿Qué dice?
2: Suplantación a medida... no entiendo nada.
0: Porque creo que se, también había dicho que se habían puesto un chip sexual.
1: Chip sexual, sí, para que active también la sexualidad.
0: Claro.
2: Ese lo usaba también Carmen Barbieri.
6: Eso se lo podemos entregar a...
2: El chip sexual es un nombre comercial para el pellet, que es el tamaño de un grano de arroz que libera testosterona de forma lenta durante un periodo de 3 a 6 meses. Se coloca en un consultorio con anestesia local para aumentar la energía y el deseo sexual.
0: ¿Viste?
6: Uno de esos va a necesitar, Jackie.
0: ¿Vos decís?
6: Si de las cosas sigue así.
0: No.
2: Pero ella el deseo sexual lo tiene, lo que no tiene es el sexo.
0: Claro, no tengo a la persona.
2: Claro, es como que la va a poner peor.
0: No,
2: imagínate esta con un chip.
0: Y rasguña las piedras.
2: Hola, me da 250 de paleta. Que...
0: no, y rasguña las piedras, boludo, en mi casa, ¿no? Olvídate. Salgo a la noche, a las 2 de la noche. ¡Au!
1: Espera, cruzaba ahí.
6: El primer boludo que pase, entre.
2: Próxima noticia, un poquito boluda, pero está interesante respecto al... a las películas. La razón por qué se le agarró el aliado al que creó los Minions.
6: Es parecido a los Minions.
2: La razón por qué no existen Minions femeninos podría ser el cumplido más inesperado que se le haya hecho a las mujeres. Pierre Coffin, el creador de los Minions, explicó... Se me está yendo el...
0: A mí también. Sí,
1: a mí también.
6: Hola, nos sabotea.
2: Hola.
0: Nos quieren silenciar,
2: El director dijo que, según Coffin, la voz de los personajes amarillos, al ver lo torpes y despistados que son constantemente, simplemente no podría imaginar a las mujeres siendo tan estúpidas, dijo. Como que los niños son tontis, por eso son hombres.
6: Es porque no los conoció a nosotras.
7: La última película, yo no tenía fe, dije, ¿cuántas películas de los niños van a hacer? Está buena.
2: Yo me perdí ahí, o sea que no... Vi la de... Me gustó la de Mi Villano 1... Me gustó la 3, que es la que está el chabón que pelea a lucha libre, esa me gustó. La 2 más o menos. Las dos primeras de los Minions me parecieron una pelotudez. Son para los nenes.
6: Está Thalía, hace la voz de la villana.
2: ¿Quién?
6: Thalía hace la voz de la villana de los Minions.
2: Compasión no quiero. Y saltamos a la de relacionarse, Renzo, esa última. Relacionarse es cada vez más difícil. El 60% de los hombres evitó acercarse a una mujer por miedo a incomodarla.
6: Seguro se toparon con Jackie.
2: Dice no. Claro, bueno, pero un estudio realizado por Reyes entre hombres y mujeres de 18 a 35 años analizó los nuevos vínculos, roles de género y masculinidades.
6: Basta.
2: ¿Y por qué se va?
0: ¿Se acuerdan que una vez en
2: el... es el auricular, chico, no es el micrófono.
0: Sí, el mío también.
2: Eso es.
0: ¿Se acuerdan que una vez en el chat había dicho, che, ¿por qué cuesta tanto relacionarse cuando una persona es tan extrovertida? Cuando no.
2: Vos planteaste ese tema y nunca lo hablábamos. Sí, vamos a hablarlo ahora.
0: Igual habías dicho, che, tenemos que hablarlo en el...
2: Vamos a aprovecharlo, sí, me gusta ese debate.
0: Y da justo en el...
2: Plantealo.
0: Por ejemplo, a mí me pasa que yo tengo una personalidad bastante extrovertida y la otra vez con mis amigas nos fuimos a Mendoza, fin de semana largo, y fuimos a un boliche temprano y yo soy una persona que me gusta hablar. Y hablo con uno, con otro. Todos con personas desconocidas, no tengo problema. Y no es que vaya a buscar algo. Puede ser que sí, como puede ser que no, pero a mí me gusta hablar y no tengo problema. Y siento que es raro. Y un chico me dijo, che, me dice, es raro que una mujer venga y hable. Dice, porque pasan y te miran como de arriba abajo, ¿viste? Sí. Y es raro que... alguien venga de la nada a hablarte. Entonces, y también siento que al hombre esa actitud a veces un poco intimida, porque el hombre está acostumbrado, o la mayoría, o depende a veces la edad, que él avance para conquistar. Me pasa eso a mí.
6: Eso porque no nos conocen a nosotras. Nosotras somos más encaradoras.
0: Como que yo soy
7: igual
0: más...
7: dicen que ahora, que lo que está queriendo decir eso es como que ahora está más natural que la mujer también se acerque. Por ahí eso, por eso también la timidez del hombre, como que saben que si no se acerca es porque lo va a rechazar, algo así. Siento que viene
2: igual,
6: yo noto que están muy boludos los hombres.
2: Yo creo que igual ser encaradora no es lo mismo que ser caradura. Son porque, por ejemplo, distintas. Si yo tengo que diferenciarla a ustedes tres, las tres son rato ranta.
0: No,
2: pero. Pero para mí vos sos más parecida a Jessy, sí. Y ustedes dos son más distintas a Maggie. Que no tiene que ver con ser encarador.
0: No.
2: Ustedes
0: no
2: tienen unas personalidades como. Dicho para que se entienda, son como más mujer-hombres. Me da la sensación. Sí. Y Maggie es como más señorita.
0: Sí.
2: Y a mí me parece que la mujer-hombre.
0: Más fem, ponele ahí,
2: claro,
0: como más fem.
2: Que no quiere decir que sean marimachos, sino que.
0: No. Sí. Hay de eso.
2: Hablan con mucha más naturalidad las cosas.
0: Sí, pija. Yo
2: conozco
0: boludo,
2: chicas así como la foto, por ejemplo, que son personalidades atípicas para mí. Y eso al hombre lo asusta, me parece. Que no tiene que ver con el encare, es como la personalidad.
1: De pesar más macho.
2: Más que nada lo de nuestra generación, que estamos acostumbrados a que antes las mujercitas eran como las mujeres.
0: Más señorita.
7: Tal cual. Claro. Sí, me pasó de hablar muchas veces con hombres y que también al principio es como que ellos quedan, porque yo hablo como si fuera uno más de ellos, como claro. Que no me inhibe que ser la.
2: Yo creo que a vos, Jessy, te costaría mucho estar soltera, pero no tiene que ver con belleza ni nada, sino que tiene que ver con tu forma de ser.
7: Sí.
2: Asusta, que puede, me parece que sí.
0: Es que como... pasa eso, una persona como una mujer más avasallante asusta e intimida. Por ejemplo, yo soy una persona como que cuando hablo es como que enseguida te voy tirando una atrás de la otra, ¿me entendés? Como en la conversación, y a veces cosas doble sentido y a veces cosas no, y como que
1: realidad lo que le
0: es
1: pasa
0: como que la otra persona como que queda ¡ay! ¿Me entendés?
1: Sí, en realidad lo que le pasa a varios hombres como conocido o amigo.
2: Tira nombres.
1: No, voy a tirar. No voy a quemar, como el cabe. Que capaz cuando una mujer es muy así avasallante o que es muy independiente.
0: Eso.
1: El ego creo que se le va para abajo. Claro. Y por eso no se anima. Y generalmente ahora casi la mayoría, todos chamullan por redes sociales.
0: Sí.
1: Calla cara a cara y poco
0: es
1: y nada.
0: Difícil.
1: Es más difícil.
0: Hasta en el boliche está pasando.
1: En el boliche sí. ¿No? Yo,
0: bueno, no sé, y...
1: hablá con alguien todo por redes sociales, después te acusé el boliche.
0: Claro.
1: ¿Y de qué hablan?
0: Nada. Ni se saludan, es terrible.
7: Ay, ¿qué feo?
1: Eso, chicos. Pero ponele, es por eso, y más cuando son ustedes, que son, no sé, yo tengo mi hermana Melody.
0: Sí. Oh. ¿Qué edad tiene Melody?
1: ¡Oh! 34, 35, bien. Ella es re independiente.
0: Como nuestra edad. Mm-hmm.
2: Pero es como un poco como ustedes.
1: Tiene su casa, su auto, todo.
0: No, o sea, esa no
1: y
0: la
1: le
0: pasa
1: cuesta
0: por
1: conseguir
0: arriba,
1: pareja. ¿Sí? Bueno, ahora está de novia con un chico.
0: Bien.
1: Le mando un saludo a mi cuñado.
0: Un cuñado, un saludo.
1: A Yanni, pero le costó.
0: No a la hermana, el cuñado le manda saludos.
1: La hermana el otro día.
6: No, tu
2: hermana es un muy buen ejemplo porque, por ejemplo, Melody, la hermana de él, es una piba que siempre estuvo entre hombres.
0: Bien.
2: No podemos tener un partido.
1: Es más chula que nosotros.
2: Y la piba caía, o sea, que se reintegraba y la mina, y encima estamos hablando de una época, en la época 2010, 9, 12, la mina tenía tal personalidad que pasaba a ser lo contrario. Si va una linda que no habla, medio que la van a inhibir, medio van a todo como unos pajeros. No. Y esta piba tenía tanta personalidad que se plantaba y que era como hacía chiquito a todos.
1: Éramos 30 en mi casa y estaba mi hermana sola.
0: Y ella entre medio de ustedes.
1: Ponele, el año pasado, el día del amigo, mi hermana, yo no pude salir porque me hice un estudio.
0: Bien.
1: Y mi hermana salió con
0: colon. Se hizo del colon.
1: Sí, del colon. Te lo juro, la verdad.
0: ¡Aquí! Se viene el toque, ¿te das cuenta, boludo? ¿Ves?
1: ¿Entendés? Y bueno, y mi hermana, salió con ellos.
0: Claro.
1: A capital.
0: Y vos estabas ahí en la cama ahí medio de costeleta porque te habrá dolido.
1: No, las dos cosas, vos que con el dormido, no sentí nada.
0: Claro. Ay, y medio anestesiado y todo.
1: Todo, dormido.
2: A mí, por ejemplo, me pasa que las personalidades así no me asustan, o por lo menos las supero rápido, pero siempre el primer impacto es no, es como que no te...
7: ¿Qué?
2: ¿Así me fue? Me muero. Como que...
7: Se está muriendo ese pibe.
2: Como que no la ves venir.
0: ¡No digo nada!
1: ¡Me muero!
6: ¡El micrófono!
0: ¡Hacéle hacia la espalda!
2: ¡Pero fue!
0: ¡No,
2: no, respiración boca a boca!
6: ¡Chicos, es en agua!
1: La última vez hicimos respiración boca a boca, te vio mal.
2: Aparte lo miro y hizo...
1: Es que... No, no quería toser.
6: Fue como, what the fuck.
0: Yo digo, ¿qué pasó?
7: Estornudó. Lean la de Guille.
2: Guille Paluche, le mandamos un beso grande que se acaba de incorporar al chat.
6: ¿Querés
2: leer la oye, sí?
7: ¿La leo yo?
2: Sí. Dale. Así te escuchamos un ratito la voz linda esa que tenés.
7: Yo un 99% no me acerco. Pido mi palabra en la charla del chamullo. Los años fueron pasando y el hombre tuvo que adaptarse a no ser invasivo, es verdad. Respetar a la mujer y no quedar como jeropa. sumando el tema de acoso.
2: Eso es lo que dice la noticia, lo que lo opina. Nosotros ya vamos para otro lado con
7: sí,
2: el...
7: Sí, en realidad.
2: ¿Sabes lo que planteaba Jackie? Que estaba bueno también, que estaba un poco relacionado. Sí, eso sí, sí. El hombre, digamos, sigue estando lleno de pajeros y de desubicados. Sí, también, pero a los que no lo son, les pesa no poder ser como galán, tan galanga, porque te van a llevar para que sos lado de que sos eso, ¿entendés? Y
7: no, igual una creo denuncia que eso, o lo que sea. Claro, exacto. El miedo a que la otra persona se lo tome mal y que puede pasar, que no todas pensamos igual y por ahí para lo que una es como un halago, para otra por ahí la
2: los está... escrachos virtuales
6: Renzo
2: también son
6: quiere
2: terribles.
6: Tener la palabra, me parece.
2: Decide, Renzo.
3: Que yo encuentro muy atractivo el que una mujer sea así.
0: Claro.
3: No quiero una princesita que...
2: Claro. Bueno, pero eso va en equilibrio con tu personalidad, que es claro, tranquila que también. Sí.
3: Claro, no, pero yo cuando agarro confianza, sí. Soy un hijo de puta.
2: Claro.
6: Fuerte declaraciones. Fuerte declaraciones, Renzo.
0: Hijo de puta, digo.
8: Yo cuando agarro confianza.
0: O sea, a mí me pasa que no, o casualidad, perdón, que seguí hablando.
3: Perdón. No, que me encuentro atractivo que una mina sea...
2: Que se te sienten en la cara.
0: No.
3: También, pero... sí. Que sea más mandada. Claro. ¿No? Que no, claro. Que no le tenga que estar atrás.
0: Sí. A mí no, o casualidad, no me pasa que mis parejas anteriores, su personalidad era muy más tranquilas. Yo era como la que saltaba y ellos, gente más, chico más tranqui. ¿Me entendés? Uh-huh. Como que había ahí como un ponerle balance.
7: Ay, yo, bueno, a mí no me pasa, pero
0: no sé,
7: bueno.
0: Si no seríamos así como exponente, ¿cómo seríamos? No lo sé,
7: y es como, pues, también es un equilibrio. A mí me pasa que al revés, seamos los dos como...
6: Explosivos
7: y también cara rota. Y esa parte también es divertida porque cuando salimos somos los dos iguales. Entonces por ahí estamos de la nada hablando con una persona y de la nada hablando con otra que recién conocemos.
0: Claro.
7: Y terminamos conociendo gente todo el tiempo porque los dos somos de charlar con cualquier persona como si nada. Y te divertís, pero pasa que también al ser los dos tan mandados, cuando nos peleamos, mamita.
0: Oh, sí. ¿Ah, sí? Ah, claro. Es una locura. Pasa eso.
2: Perdón, estaba viendo una letra de una canción.
0: No pasa
2: para
0: nada.
2: Mí que tiene que ver con el... para mí que el contexto también tiene que ver. El contexto de dónde es esa socialización. Porque yo, por ejemplo, me pasa a mí que ahora estoy muy soltero. Después de mi última relación siempre estuve soltero, pero como que a veces tengo chaves, a veces más, a veces compartí una peli, a veces desayuno. Yo volví de mi última relación como muy soltero. Como que tengo ganas de pasarla bien. Entonces me pasa que, por ejemplo, sábado a la noche, a salida con los pibes, caviar, cruzarme ese tipo de personalidades me gusta. Pero no tendría una conversación con alguien así por redes, ponele. Bueno. No es que el miércoles de la tarde me voy a cruzar una de esas y, ¿qué hacés? Sí, vení. Bueno. Y por ahí ya como que distinto, me parece.
1: Yo con mi expareja... Que
2: ¿cuál de todas?
1: La última. Ah, ok. Tenía la misma personalidad. Teníamos así, de hablar con todo, de joder y todo.
0: Claro. ¿Y cómo se llamaban?
7: ¿Cómo se llevaban?
1: Bien,
7: se llevaban
1: ahí. En realidad,
0: se llevaban, digo, ¿cómo se llevaban?
1: Bien.
7: ¿Cómo se llevaban?
0: ¿Cómo se llevaban?
1: Con la diferencia que no, cuando peleábamos, ninguno de dos íbamos. A ver, yo por mi forma no soy de pelear y discutir.
2: Claro.
1: Son las cosas claras.
6: Claro.
2: Está bueno cuando la mires como vos porque se pueden cagar trompada.
1: No.
2: Un chiste, chicos.
0: Sí, ya sabemos.
6: Ya
0: no hace falta aclararlo.
2: ¿Te tuviste desnuda en el barro con alguien alguna vez?
0: ¿Por qué esas preguntas a mí
1: me... Pero ¿sabes por
0: me
1: qué?
0: Pone, boludo.
1: No, ¿sabes por qué? ¿Por qué tiene la fantasía de estar en el barro?
0: Ahí va.
7: O mirar, claro, esa lucha.
0: Y proyecta.
1: Y proyecta con un body.
2: De estar en el barro,
1: con
2: no.
1: Un body.
2: Que estén ellas de nuevo en el barro y yo estoy mirando afuera.
0: No, él quiere estar, él claro. Él
2: quiere estar dentro de sucio.
7: Pero mira, ¿por qué
2: todo
7: en el barro? En el pasto puede ser, pero en el barro...
2: No, el barro. Más lindo que se peleando loca en el barro por vos.
0: Lodo.
2: Y la que gana se queda con vos.
7: Ella que gana se queda con el macho. Yo entendí como que si cogió alguna vez el barro.
2: No, era para incomodarla. Para incomodarla ya.
7: Para pelearla.
0: No, me incomodo igual.
2: ¿De qué?
0: Lo que me preguntes. La última no te respondo.
6: Claro. Mi amor.
2: Bueno, entonces Jackie está buscando gente que no se asuste con su forma de ser. Claro. Así que si vos sos uno de esos, estamos en el 30.
1: Tenemos un amigo, Evo. Tenemos uno que vino de Europa para presentarle.
2: ¿Cuál? Oh.
6: ¿Quién?
1: Con esa personalidad.
2: Pueden hacer una fajola blanco y negro los dos.
1: No, el otro. El que vino de Malta.
2: El que los extraditaron.
1: A ese, claro. Tiene la misma personalidad que ella. Se van a llevar re bien.
0: No sé, porque yo nunca, no sé si seríamos compatibles. Sí. Tenemos que ver.
2: Él es re guarro como vos.
7: Así que
0: yo no
7: escuche
0: sé si
7: bien,
0: sería compatible
7: oyentes,
0: con alguien guarro, ¿me entendés?
7: Escuche sí. Bien oyentes y on demand.
1: Aparte.
7: Es @ gente que Jackie Estuto.
0: No.
2: Zorrita.
0: No. @ Jackie.
6: Manden su CV.
0: Para, bueno, después del aire hablamos.
1: Mirá, mirá. Te va a gustar su personalidad.
0: ¿Puedes sí?
1: Sí.
0: Para, ¿y Joel?
1: Sí, también.
6: Ya, match.
0: Ya tengo ganas de stalkearlo.
2: Lo que también pasa, que no sé si te acordás, Jackie, que lo hablamos cuando nos conocimos el año pasado en la Rock, de que esas personalidades, así como la de ustedes, sobre todo como la tuya, hay un subgrupo de chabones también que ante esa desfachatez y esa buena onda, compran una onda que en realidad no está. Es como que te acordás que lo hablamos en la Rock, que vos sos, como vos sos re caladura, re jodona, y si sos una personalidad así media como tonti, media crees que le estás tirando onda cuando en realidad
0: es verdad, bueno, capaz que puede confundir, capaz.
1: A mí me
0: puede
1: pasado, ponele.
0: Sí, eso también.
1: Yo bailo salsa y bachata, ponele, y
2: cuando re manosean,
0: no, vale. Recogen ahí.
1: No, obviamente. No, cuando sí, me junto con pareja, me pasaba con, tengo una amiga que se separó hace poco y que su pareja me tenía celo y nada que ver. Yo soy de buena onda, hablar, charlar.
0: Claro, ¿ves?
1: Soy porchazo y un desastre.
2: Claro.
1: Bien. También hablando también, pero bueno.
2: Igual yo soy a ver bailar mal, a mi novia, ¿no? Manoseándote.
0: Sí, a mí me pasa eso también, que yo soy como, esto me pasa, muy extrovertida, yo te puedo hablar, pero tampoco yo quiero incomodar a la otra persona sabiendo que tiene una pareja, ¿me entendés?
6: Claro, sí, obvio.
0: Como que hay un cierto límite, por más que yo sea de esa Tatiana forma. No, como que eso, viste, también me gusta como...
6: Lo Tati.
0: Separarlo. ¿Qué hace?
2: ¿Te puedo pedir una canción, Renzo? A que ver. Busque en YouTube. Se llama Campos Elíseos de Airbag. ¿Me la ponés?
0: Emanuel dice que la extraditaron, que es un capo.
1: Claro,
0: ah, chico, ¿viste? Al chico que ustedes estaban hablando.
6: Sí, ay, todos saben quién es.
2: Te voy a hacer,
0: son los amigos de ellos.
2: Te voy a hacer un identikit del chabón.
0: Ay, me muero. A ver. A ver, chicos.
2: Imagínate a Guido Casca.
0: No me gusta Guido Casca.
2: Pero con la cara con el Guido Casca de Hombre de Negro, ¿viste que el que está así?
0: ¡No!
1: No, nada que ver.
0: Ya lo está matando, te das cuenta.
1: Evo, te va a divertir.
6: ¿Cómo se llama?
0: No lo quemé.
2: Para defenderlo no dice que lindo, dice, te va a divertir.
0: Te va a divertir,
6: ¿cómo
0: claro.
6: Se llama? ¿Cómo se llama? Díganle el nombre.
1: Paul.
6: Paul.
0: Paul.
2: ¿Por qué te decís? ¿Lo quemaste?
1: Dijo, diga el nombre, sí, ¿qué quiere que diga? No dije el apellido.
0: También dijo Paul nada más.
2: Dedicado para el fallo esta canción.
6: Paul McCartney, el apellido.
0: Paul.
2: Escucha.
1: No, pero es una persona muy... Es divertida, es muy divertido.
2: Yo creo que no se llevarían con Jackie porque son demasiado iguales.
0: No sí. Lo podemos. Sí. Seríamos amigos, ¿me entendés?
1: Hola,
6: serían mejores amigos.
0: Seríamos los dos para ir a encarar, ¿me entendés?
1: Sí. En realidad sería un amigo con derecho.
0: Para mí no. Seríamos dos personas
7: para
0: que iríamos
7: sí.
0: Al boliche a encarar.
7: Sí. No, pero para mí sí, ¿eh?
0: ¿Vos decís? Sí, no sí. Sé.
2: A mí me pasa, por ejemplo...
7: No, para mí no. Es vas a encontrar con quién.
0: Renzo me quería a mí, por esa.
2: Mirá, vale aclarar que estamos hipotetizando, ¿no?
0: Sí, yo,
2: por ejemplo, las personalidades nuestras, yo con una Jackie probablemente estaría a pelo, pero no me pondría de novio.
0: ¿A pelo, no? Porque dijimos que usemos preservativo, boludo.
6: Es una onda rockera,
0: a Jackie la premiaría. A pelo, dice, estamos diciendo que tenemos que usar preservativo.
2: Que son dos personalidades como demasiado parecidas para una convivencia, capaz.
0: Sí, para mí sí, nos cagaríamos a trompada, capaz.
2: Creo que sí.
0: O a puteada.
2: Y aparte, dos insoportables, los dos armas de la fiesta, los dos intensos.
0: No podemos. Vos sos medio caprichoso.
6: Yo
0: soy caprichosa en algunas cosas.
1: Ustedes dos se matan. Me llaman a mí a las 4 de la mañana para que me lo lleve.
0: No, porque seremos los dos caprichosos.
6: Porque se muda. Viste, se lleva todas las vueltas y al otro día vuelve.
2: Obvio. Igual yo les voy a dar a ustedes. Le voy a dar el teléfono de mis dos exnovias para que las llamen y les pregunten.
6: ¿Y por qué deben ser un pan de amor esas chicas?
2: Pan de amor, dale.
1: Yo con mi ex novia me llevo bien. Hace poquito fue de cumpleaños.
2: Escuchá, porque ustedes se hacen una imagen mía por cómo me conocen y soy todo lo contrario en la convivencia. Se los puedo asegurar.
6: Ahí está la foto, Jackie.
2: Vos conviviste conmigo hasta 2 semanas y... Yo en una convivencia, vivimos en tu departamento y tuvimos vacaciones juntos.
1: Sí.
2: Soy re tranquilo en una convivencia.
0: Porque somos todos
2: de la misma edad. Creo que se sorprenderían conviviendo conmigo.
0: Somos todos de la misma edad, por eso nos conocemos desde mi vista.
6: ¿Sí? ¿Aprobado?
0: No, basta, no voy a dar veredictos al aire.
1: Pero no, haceme una seña a mí, mirá a mí. Por ejemplo, vos te hago la foto, ustedes dos.
2: Vos te despertás a la mañana, ¿no?
0: Sí.
2: Y no estás.
0: Sí. Bueno, no, ni en pedo.
2: Por eso, entonces ni uno en tampoco va a comprar lo
1: en
2: que
1: en realidad, cuando.
0: Cuando
1: estábamos acá a la vuelta viendo los otros, yo trabajaba y vos prácticamente lo cruzabas muy poco, pero generalmente los fines de semana él se organiza.
2: Para
1: todo.
2: Mí somos todo un misterio. Lo único que puedo ya asegurar es que Jessy, el marido, se despierta y la tiene arriba, lo único.
0: Para mí somos un misterio. Yo
2: no sabemos.
0: O sea, yo soy re tranquila después también. Tengo picos. Tengo como picos son.
6: ¿Vos cómo te despertás? ¿Te despertás tranqui o te despertás chinchuda?
0: No, yo me despierto tranqui, pero a mí me gusta todo sereno.
6: En silencio, que nadie te hable.
0: Yo pongo un poquito la radio para informarme
2: el
0: cachito antes de irme a trabajar.
2: El más intenso de su vida cotidiana es el más tranquilo cuando se levanta, ¿sabías?
0: Claro.
2: Porque vos esa energía la estás como...
0: acumulando.
6: Yo me levanto media intensa. O sea, de muy buen humor.
1: A mí me pasa lo mismo. Yo me levanto de buen humor, jodón. Hola, buen día, todo es un drama. No, yo ya me levanto
2: power. A mí me gusta las mujeres que no te rompen las pelotas.
0: No, hay personas que se levantan y dicen, ¡buen día! ¿Cómo andas?
6: No, chicos, yo soy esa.
2: Yo soy esa.
6: No, boludo. Y te digo, ¡Ay, andan pichitos!
2: Esta es como la paraguaya de hermano que entraba.
1: Yo me levanto, voy preparo el desayuno, todo. El cabeza sabía porque a veces estaba dormido, cada vez que desayunar.
0: Sí.
1: Pero, yo me levanto así con pum para arriba. Sí,
0: pero para empezar a hablar, hola,
1: buen día, digo.
0: La gente tranquila para arriba,
1: la gente. No me abren o 5 minutos.
2: No se pisen que la gente no escucha su bella voz.
7: Sí,
2: voces.
7: Dale. Eso iba a decir, estamos hablando.
2: Me parece que él maneja una intensidad que no tiene que ver con la actitud, sino con el movimiento, con el hacer cosas. El de ella es más de la palabra.
0: De la
2: alegría. De
6: hinchar
2: claro.
6: Los huevos.
2: Es que como que tiene mucha arranca con energía a hacer cosas, como tiene que cocinar, limpiar, como que no se levanta y se sienta.
0: ¿Vos cómo sos, por ejemplo?
6: ¿Cuándo te levantás?
1: Yo, él.
0: No, él.
2: Yo me rechado y me cuesta arrancar.
1: Sí, le cuesta.
0: Claro.
2: Pero si tengo que hacer algo. A mí, por ejemplo, me pasa que no puedo salir a la vida si no me tomo un café.
1: O un espi.
6: El resto
2: es para la noche. Pero
6: también. Yo digo, puedo dormir un ratito más.
2: No, para mí lo más importante a la mañana son los volúmenes.
0: Sí.
2: Es como que va pasando el día. Y tanto año trabajando de noche, imagínate, hasta las 7 de la mañana escuchando
0: cabeza.
1: Bueno, a mí lo que me pasa, que a veces yo entro a laburar a las 4 de la mañana, sí. Y me puedo acostar a las 12, ya a las 3 y media me levanto con pum para arriba.
0: No.
1: Y ella llegaba. Y todo el día.
2: Y ella llegaba a las 4 y media.
1: Sí.
0: Por eso a las 4 vos te vas.
1: Y se quedaba.
6: 4 y media, golpeo con calpusa.
1: Qué buena vez fue cuando íbamos acá en el centro.
0: Después de la teña.
1: Llegaba el fin de semana y no había nadie en el departamento.
2: Era donde tenía el departamento y vendíamos ropa ahí. Y yo me quedé. Vendía ropa para ahí, entonces me quedaba mucho día a dormir ahí.
6: Todos durmieron con el CAE.
1: No.
6: El CAE es un perezoso, dice el chat, chicos.
1: Llegaba una época que él.
2: ¡Guille Paluche!
1: Él trabajaba acá en crédito y entraba a ponerle a la guía.
2: Claro, yo hasta que me mudé a mi departamento me quedaba en el
1: día de dormir. Yo me iba a trabajar temprano y lo levantaba.
0: Sí.
1: Le decía, tenés que ir a trabajar.
0: Ay, no, claro.
1: Y cuando...
2: Este es re madrugador, insoportable. Mm.
1: Y sí, volvía
0: del trabajo. ¿Y hace ruido cuando se levanta?
2: No, pero se levanta muy temprano.
0: Claro.
1: Y volvía y digo, cabe, tenés que ir a trabajar.
2: Sí. En las vacaciones, que las primeras que hacíamos un grupo, que éramos como 23 pibes, sí. Era el primero que se despertaba.
0: Claro.
1: Me levantaba, iba a comprar factura, iba a comprar pescado, todo.
2: Capaz que era el último que se acostaba también, era como que no sé.
0: Bueno, a mí me pasa, a mí me gusta acostarme bastante tarde, por más que no haga nada, pero cuando me levanto, me gusta tomarme el tiempo si no tengo que hacer nada. Por ejemplo, de vacaciones, puedo tomar mate hasta largo tiempo, tranquila, sentada, puedo estar horas.
6: Ay,
0: sentada o en el sillón.
6: Yo las vacaciones.
0: Tomando mate.
6: Me levanto re temprano. No sé, la ansiedad. Para
1: disfrutar.
6: Voy a desayunar al hotel, me como todo lo que hay.
1: Yo también. Pero, disfruto el día.
6: ¿Por qué?
0: A mí me gusta contemplar.
6: En mi casa hay desayuno, chicos.
0: Ojo, si hay desayuno, yo me levanto para el desayuno también. Claro. Me da paja igual.
6: No, yo me levanto hasta las 10. Sin alarma, estoy así.
1: No, yo me levanto a disfrutar el día. Bueno, mis hermanas cuando están de vacaciones. Que hora inclusive, se levantan al mediodía, no disfrutan el día. Yo ya estoy a las 7 de la mañana por ahí arriba.
6: No, sí, yo también.
2: Cochen, vamos a hacer tipo una yoga ASMR para irnos relajados del programa.
6: Ok.
2: Porque hoy hay la canción de Herba que la había pedido Fayud y yo después entendí, porque como acá pasamos un tema al otro, así como pedo de buzo. Él era por la parte de Evanescence, de las canciones bajoneras.
0: Bien, sí.
2: Y pueden decir una a cada uno y Lorenzo la pone y nos vamos relajándonos con música. ¿Quieren?
0: No tengo.
2: Ahí en el chat, si alguien quiere decir una también.
6: Sí, una canción no, que.
2: Yo te voy a decir una. Mirá. Yo te voy a decir una. Poné. Mr. Blue. Blue en el azul.
0: Sí, Blue.
2: Mr. Blue.
0: Para mí tiene que ser una.
2: Catherine Fenny. Esa, poné.
0: Alguna bosa o algo de eso.
2: Escuchen esto, chicos. A ver. Mr. Blue Caterine Feeni se llama. Temazo. Y después voy a pasar mi playlist de música para relajarse y bajar la intensidad de que está buenísimo.
6: Creo que
2: Edith
6: Piaf.
0: ¿Qué?
2: Escuchen. Le hicimos laburar, Renzo, hoy, ¿eh?
0: Vos le hiciste laburar.
2: Ya.
6: Sí.
2: Le da como, ¿eh? La pancita. Escucha.
6: Se duerme.
7: Vamos. ¿Qué flash esa serie?
2: Ah, ¿la viste?
7: Sí.
2: Es la del final, es la última escena que está al lado de la terraza.
6: ¿De qué serie estamos hablando?
2: BoJack Horseman. Así que con esta música vamos guardando los juguetitos, porque es el momento de despedirse.
6: Le pintó la Roxy.
0: A guardar, cada cosa en su lugar.
2: ¿Alguien tiene una canción que quiera sumar?
7: Yo pondría una de Dancing Mood.
0: Me gusta.
2: ¿Dancing Mood?
0: Sí.
2: Puede ser.
0: Todo puede.
2: Abel Pinto tiene una que dice: adivino el futuro, no, con solo. Respetá a los rangos, boluda.
0: No me gusta,
2: no,
0: Abel Pinto.
6: Ay, Dios mío, no le gustan los Simpsons, no le gusta Abel Pinto.
2: ¿Por qué lo volvían a hacer, boluda?
0: ¿Querés probar?
6: ¡Esa!
2: ¡Esa! Apaguen la luz.
6: Ya se relajó el cabé.
2: Bueno, Jessy, ¿querés decir unas palabras finales? Uy, escuchá.
0: Es bueno, muy lindo ese tema.
2: ¿Qué es esto?
0: Dancing Moon.
2: Esto me da ganas de hacer el amor, en realidad, no de dormir.
0: ¿Lo escuchaste alguna vez?
6: ¿Para hacer el amor?
2: Sí, es una buena temática para plantear.
6: Yo tengo playlist.
0: Esa. ¿Puedes recomendar algún tema, si te acordás ahora?
6: Una playlist. Un género.
2: Vamos a preparar en 2 semanas, cuando vuelvas, temática, canciones para hacer el amor y...
0: Dale.
2: Un par de canciones.
0: Alguna que se acuerden, si la quieren decir.
2: Bueno, pero no se vayan de tema.
1: Estamos hablando de eso, ¿eh?
2: No, de relajarse, usted quiere coger, dale.
0: Estamos hablando de canciones que relaja, sí. Y hacer el amor, también relaja.
6: Claro, cabe.
1: Bésame también para hacer el amor. La
0: Bésame
1: canción.
0: La voz.
1: No, la pero otra, la de Sin Bandera.
6: Bésame.
0: ¿Cuál es?
1: Esa.
0: A mí me pone Sin Bandera y yo me la corro.
6: Claro.
0: Yo
6: me duermo.
2: Ah, y hay una de...
0: No, yo me voy de la casa.
1: Bueno, con este chico que yo te digo, le gusta todo el rock, te va.
6: Ahí vamos a estar con tu jungle, tenés que poner la Jackie.
1: Con... Está roto, va.
6: Ahí sí, disículea.
0: No, pero
1: me
0: no.
1: Encanta eso.
2: Avanzar de Nahuel Penici es un temazo también. Para relajar. ¿Qué te está riendo? ¿Porque ciego?
1: Yo me estoy muriendo aquí.
6: ¿No?
2: ¿Es porque ciego?
0: No.
2: ¿Por eso
0: vos
2: es?
0: Interpretaste eso, a la risa de ella, en eso?
2: Porque está al lado tuyo.
0: ¿Qué tendrá que ver? ¿Qué tendrá que ver, señores? Che, no íbamos a relajar.
7: Ahí puso una. ¿Ah? Renzo.
2: ¡Pero relájense!
0: ¡Pero cállate!
6: Ese es para el cachondo.

0: algo tan...
1: ¿Cómo?
2: ¿Que la levanta con qué? ¿Que la levanta con qué?
0: ¡Doctora! Estoy redormida y cuando me despiertan así alegremente me encanta.
1: Es atrevida la conductora.
2: Para mí esto no es música de la mañana, es música de la de antes de dormir.
3: Sexo.
1: Sí.
2: Claro.
0: Bueno, pero a la mañana que a la mañana bien dormida que te despierten ahí.
3: Al palo.
2: Pero yo mañanero de pedo que se me para y que escuche música también.
1: Hasta que me despierto. A lo mejor se le para más en realidad.
3: Sí, a la mañana sí, más.
1: A la mañana pero, sí. Pero es un tema fisiológico.
2: A la mañana.
1: No es que
2: si es como yo, a la mañana excitados. Lo único que me va a funcionar el pene. Después, el cerebro, el oído, todo. No, o sea, recién levantado, quería que preste atención a la música, nada, no hay chance. Se quedó durito ahí.
1: Claro.
0: Yo dije, bueno. ¿A dónde me lleva la canción?
1: ¿No? Claro, ¿dónde claro. la lleva?
2: ¿Esta de la película de las 50 sombras o no?
0: De Grey, sí.
2: Sí.
1: Muy
2: película
1: linda.
2: De mierda esa.
1: Esa sí la vi.
3: ¿Te acordás las cosas que había en
1: esas relacionadas así la veo.
2: Sí, no, a mí me pasó que...
4: Películas cochinas las mira todas.
2: Yo leí el libro porque lo tenía mi mamá. El libro está buenísimo y la película es una porquería.
0: ¿Viste? Todos dijeron lo mismo. Sí, tengo ganas de comprármelo.
2: Sí. Aparte es la única vez que leí el libro antes. Bueno, con Harry Potter me pasó lo mismo, que leí el libro antes de ver la peli.
0: ¿Vos sabés que hay una famosa que dice que leyó las 50... bueno, esa
1: película. Sí, las 50 sombras de Grey.
0: Y dice que se separó porque se dio cuenta que no había pasión en su relación.
4: Ah,
0: no,
4: la
0: amaba.
4: Yo por las dudas no
2: lo... Le recomiendo que lean el libro.
4: Mi amor, si lo estás viendo esto, no leas el libro.
2: Le recomiendo que lean el libro, aunque hayan visto la película, porque te recalienta leer el libro.
4: A la mierda.
1: Bueno, hay mucho
2: es lo que
1: tiene
2: una lectura erótica. Sí,
0: ay,
2: sí.
0: A mí me encanta la lectura
4: erótica. Eróticas.
1: Nunca leí algo erótico de...
2: Igual fíjate cómo son que estábamos hablando de las mujeres cara dura, de la música melódica, terminamos hablando de cosas porno, ¿no?
1: Pero esto es un popurrí.
0: Mirá,
1: Renzo ya está parado con la copa
4: con
1: la mano,
4: la sacude, la toquetea.
1: Parece que el tema que puso.
0: Dice, ya estamos en horario para irnos.
2: ¿Me ponés un último tema?
1: Dale. No, ella.
2: Poné, pará. ¿Cómo se llama este chabón?
1: ¿No tiene batería?
4: No.
1: ¿No carga con esto o no?
2: Pará.
1: Bueno, ¿quieren hacer un karaoke?
2: No, así ahora. Escuchá.
0: A ver.
2: Poné, así gritaba, tu señora, poné.
1: No.
2: Bueno. Nada, confíen en mí.
0: No sé qué me da más confianza.
1: Sí. Me da miedo.
2: DJ Yacaré. Yacaré,
1: ya está. DJ Yacaré, olvidate.
2: Ah, por favor. Para terminar bien relajado. Te juro que te relaja. Nos vamos con esta. Gracias, Jessy, por tu trabajo hoy, como siempre.
0: Gracias, chicos, por todo.
2: Renzo, por toda la tecnología esta que está sumando al programa, la verdad.
1: Lo vamos a sacar más que bueno.
2: Sí.
3: Está escuchando.
5: Escucha. Te voy a contar algo porque son mi amigo, ¿viste? Pero ante todo, mucha calma. ¿Qué hace, loco? Me pediste que la canción tu señor de la Gladys. Yo como compa te digo.
3: Es de los 2000, 20 y pico, 2010.
4: Los dos la conocen.
2: Me escuché todo el orden, escuchá.
3: Y la conocé.
1: Bailan los dos.
4: Los dos la conocen.
0: 99, chicas.
2: Escuchen, es la obra de arte.
1: Chicos, tengo calor. Era como... Es
2: ella quería más madera, ¿viste?
4: No, yo lo puedo creer. Este programa da para todo.
2: Escuchen.
4: Muchas gracias.
1: Ellos solo no escuchaban estos temas.
2: ¿Qué mierda me venía a decir ahora?
1: ¿Te das cuenta?
4: Dios mío, el karaoke.
1: Lo que nos dijo.
4: Chicos.
2: Encima que le estoy recomendando música nueva,
1: no,
2: chicos.
1: Sí, qué hueva. Pero pará. Spotify, bueno. Andante sos.
2: ¿Quieren decir algunas palabras finales rápido?
1: Yo agradezco a todos los oyentes por siempre estar.
2: Sí.
1: Y gracias. Gracias.
2: Ah, sí.
1: Y buena semana.
4: Y un besito a Leo.
2: Gracias, sí, amigo, por venir siempre.
1: Gracias.
3: Gracias, chicos, por la invitación.
2: Vamos a tener que sumar al Derete y a Juanjo al Flyer, me parece.
1: Paso que vamos.
2: Gracias a los dos por bancar.
1: Sí, gracias.
2: Y ahora vamos a averiguar si Juanjo está vivo o no. Nos volvemos a encontrar la próxima semana, como siempre, aquí en FM Omega 96.3, a través del dial y a través de YouTube. La gente del On Demand, comenten, bueno, pongan me gusta y todas esas cosas.
4: Hay que tirar a Aurea.
3: Chao.
5: Te pongo ahí, vení, correte un poquito. Ay, así me gusta la mamita, qué lindo.
6: ¿Te gusta, Leo?
5: A ver, saca chi, mamita.

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1: ¿Estás sufriendo con fuertes dolores en tu cuerpo? ¿Con nada esos dolores, ellos pasan? Es más, ese problema se viene agravando. Te diagnosticaron una enfermedad que a los ojos humanos no tiene cura. Yo quiero que escuches con atención el caso verídico de Mabel, que ella comenzó con náuseas, mareos, dolores, y la situación se fue agravando. Ella te va a contar los problemas que ella tenía y cómo está hoy. Mabel, contanos.
2: Mi nombre es Mabel. Yo tenía síntomas, tenía náuseas, mareos constantes, tenía dolores, como contracciones. Ahí fui al médico. El médico me dijo que puede que sea un embarazo. Y yo le decía, no puede ser porque tengo ligadura de trompa. Y ahí me revisó, me dijo que sí, que era un embarazo porque tenía el útero aumentado de tamaño. Ahí me mandó ecografía, me hice la ecografía, aparte de eso tenía hemorragia. En la ecografía no me salía nada, que no se sabía el motivo por el cual era el sangrado. Bueno, volví a ir al médico, me mandaron otra ecografía, ahí salió un pequeño mioma, que era chiquitito, como una pelota de tenis, más o menos, algo chiquito. Bueno, yo seguía, con eso ya me agarraron hemorragia, que eran un poco más fuertes, los dolores seguían, ahí ya tuve vómito, ahí ya me quedé en cama porque no me podía levantar. Me levantaba de la cama y era como que ahí me agarraba la hemorragia. Al quedarme en cama, se me normalizaba. Bueno, volví al médico, me volvió a revisar, me dijo que era un mioma bastante grande, que no era como me habían dicho, que era muy grande, había aumentado de tamaño. Bueno, entonces ahí le pregunté si había solución, me dijo que me iban a mandar pastilla, pero que no iba a ser, el resultado no iba a ser ese, que con pastilla no se iba a solucionar, no tenía solución. La solución era vaciarme. Entonces yo no acepté, me indigné y dije no. Comencé a participar de la Iglesia Universal, usé mi fe, hice mis oraciones, mis propósitos, perseveré y así fue que conquisté, logré mi sanidad. Gracias a Dios, hoy estoy libre, fui al médico nuevamente y el médico me dijo, no señora, usted no tiene nada. Hoy no tengo más hemorragia, no tengo más dolores, puedo caminar, trabajo, hago todo. No necesito estar en cama como estuve, gracias a Dios, estoy libre. Yo le diría a esa persona que me está escuchando en este momento que se acerque, que busque de Dios, que no dude, que no lo dude, que vaya, que no espere, que no pierda la oportunidad. Solo Dios tiene el poder para todo. Nada es imposible, para la ciencia es imposible, pero para Dios nada es imposible.
3: Una investigación del GBM y de la Organización Mundial de la Salud, 800 millones de personas dedican al menos el 10% de su presupuesto familiar en gastos de salud, viéndose forzadas a elegir entre la salud u otros gastos familiares.
4: ¿Por día actualmente está tomando algún medicamento?
5: Sí, el cóctel de la Chivec y después tengo el PAM de EPOM. Este es uno y tengo que tener otro más y después tengo unas cápsulas también que del EPOM. Y me falta lo de la hepatitis C que todavía no me medicaron.
4: ¿Cuántas pastillas tomas por día?
6: Una por día, todos los días.
4: ¿Estás realizando algún tratamiento?
7: Estoy realizando tratamientos y tomo 13 remedios por día.
3: Todos los años 100 millones de personas terminan en la pobreza extrema debido a los gastos de la salud. Todos los martes a las 8, 10 de la mañana, 4 de la tarde y a las 8 de la noche hay una reunión dedicada para su sanidad, donde todas las personas que participan de esta reunión aprenden a usar la fe. Usted también puede acercarse en la avenida Corrientes al 4070 en el barrio de Almagro y en todas las Universal del país. El tiempo del milagro no terminó.
1: Mabel, que durante años sufrió con una miomía, que cresceu de um tamanho muito grande. O dolor la dejó postrada na cama. Es más, le dijeron que la única solución era vaciarse, una cirugía invasiva. Pero fue así en esa situación que al usar la fe, el milagro aconteció. En este día martes no será diferente. Vos que estás postrado en la cama, tenés un familiar que está postrado en la cama. Ya no aguantás más los dolores. En este día martes, en la cadena de la sanidad, te hago un desafío. Sí, tenés 4 horarios para participar. 8 de la mañana, 10 de la mañana, 16 horas o a las 20 horas. En este día martes, vas a recibir la unción con aceite. Vamos a tocar en el manto de poder. Y vamos a determinar que como aconteció el milagro en Babel, acontezca en tu vida también. Sí. Aquí en Campana, en el Templo de la Universal, Avenida Varela 1160. Lo mismo y en los mismos horarios sucederá en Zárate, Avenida Galés 880, y también ahí en Arrecifes, en el Salón de Eventos Canela, calle Ramón Lorenzo 175. ¿Quieres saber? Más información, comunicate 3489-673683. Dedico este lindo tema a todos los que nos escuchan por la primera vez.

0: vida seguirá de mal en peor si no buscas al Padre Celestial, como lo hacemos en la Universal. Sí, te vamos a enseñar aquí, en la Avenida Varela 1160 en Campana, cómo vencer esos problemas, cómo puedes salir adelante, tomar una actitud, tomar una decisión. Sí, tomar una decisión que va a cambiar la historia de tu vida, como lo hizo Eli, que enfrentaba graves problemas económicos y de salud. Escucha este caso verídico con atención.
1: Yo soy Eli. Antes que yo la conozca a la iglesia, yo estaba muy mal económicamente, estaba endeudada, estaba enferma, no tenía ni para comer, mucho menos para darle a mis hijos. Empecé a ir a la iglesia y se hablaba del diezmo. Y yo tenía sueldos que estaba endeudada, no tenía como para dar un diezmo. Entonces un día se me abrió la visión de poner un emprendimiento y empecé desde la nada. Y yo le pedí a mi padre de que me abriera la visión para yo poder diezmar, porque era mi sueño diezmar. Un día empecé a abrir un emprendimiento muy chiquitito, pero muy de abajo. Y cuando empecé a diezmar, yo me empecé a sentir feliz. Y empecé a progresar, empecé a levantar, empecé ya con más dinero. Empecé a diezmar hasta lo que las deudas se me llevaban. Porque al no tener sueldo, porque se llevaban todos a los que debía, entonces empecé a diezmar esa plata. Y Dios me empezó a honrar más. Y más y más, empecé a crecer más, me sanó de todas las enfermedades, porque yo había llegado ya a punto de matarme, porque he caído en un pozo de depresión, estaba en el fondo del pozo, no encontraba salida. Y cuando uno cae en ese estado, es como que uno no escucha, no ve, la mente se pone en blanco, y lo único deseo que tenía en ese momento era terminar con mi vida, porque no podía más. No podía más, estaba muy enferma y la depresión que me llevaba. Y esa voz que te dice, no lo hagas porque vos no servís. Y me atacaba por el lado de mis hijos, que me decía, tus hijos no te quieren, vos no servís, vos no servís. Así llegué a la iglesia, así lo conocía al Señor Jesús. Y Él me fue sanando, sanando, me fue prosperando, prosperando. Iba diezmando y diezmando, porque yo ya tenía el pacto con Él, que iba a honrarlo, hasta que un día, así, esas cosas, me compré mi primer auto, iba ya juntando más plata, después compré siempre diezmando, compré otro auto, después compré otro auto más, pero a mí me faltaba algo, yo necesitaba mi salud, que mi salud se restaure. Empecé a luchar por mi salud, hasta que el Señor me sanó totalmente de la salud, de la depresión, problemas renales que tenía, de todo, de todo. Después iba por la familia, mi hijo el mayor estaba en los vicios, también empecé a luchar por mi hijo, que tenía que salir de eso, que yo ya no quería tantas cosas materiales, sino ya quería lo espiritual en mi familia. Pero no obstante eso, no dejaba de luchar por lo demás, que sea todo añadido, Señor, porque yo hablaba con Él. Entonces le pedía por la salud de ellos, que vayan al par mío de la mano prosperando, que sea todo añadido hacia ellos. Y bueno, o sea, empezamos a prosperar más, me sanó de todas las enfermedades, salí de todas las deudas, porque tenía una deuda muy grande, salí de todas las deudas y después me quedaba a buscar el Espíritu Santo, que es lo más valioso, que lo más precioso que yo recibí fue el Espíritu Santo. No me fue fácil, porque todo es paso a paso, porque nada es fácil, no es de un día para el otro. Empecé a buscar el Espíritu Santo, me costó mucho llegar a Él, porque yo siempre decía, una vida tan fea que tuve, bueno, pero el día que lo recibí fue el día más maravilloso y glorioso de mi vida, y le agradecí, le di gracias a mi Padre por esa bendición que era la que más yo deseaba y la buscaba, es lo que más busqué, no tanto lo económico que me vino de 10, pero era el Espíritu Santo que yo lo buscaba. Y cuando lo encontré, ya está todo. Yo decidí honrar al Padre y el Padre me honró a mí.
2: La conciencia del diezmo parte del principio de que todo lo que hay en la tierra fue creado por Dios. La naturaleza, los animales, la inteligencia del hombre, todo creado con detalles y perfección. Todo aquel que oye y practica la palabra de Dios cosecha los buenos frutos de la obediencia. Las enseñanzas con respecto a las primicias y el diezmo van mucho más allá de conquistas materiales y económicas. Devolver las primicias nos enseña a tener una relación con Dios. Ser fiel en los diezmos enseña a tener santidad, reverencia y temor para con el Creador. Y lo principal, tener comunión con el Espíritu Santo. Pruebe, practique, base su vida en la obediencia a la palabra de Dios y comience a cosechar los frutos de ser un diezmista.
3: Mi nombre es Analía y cuando yo llegué a la iglesia yo tenía problemas económicos muy grandes, de muchos préstamos. Tenía 5 trabajos donde yo trabajaba para pagar esos préstamos. Eso generaba mucha angustia, ganas de querer ir a jugar. Ahí empecé yo con la ludopatía, porque quería ir a jugar para ver si podía pagar esos préstamos. Ni con los trabajos, nada lo podía hacer. Y ahí me endeudé mucho más. Bueno, yo llegué a la iglesia por intermedio de una invitación de una persona, donde empecé a concurrir en todas las reuniones. El pastor hablaba del diezmo y yo no entendía lo que era hasta que un día me acerqué y le pregunté. Empecé a perseverar y me torné diezmista fiel, donde puse en primer lugar, sobre todo, a Dios ante todas las cosas. Y Dios me respondió. Yo sé que ahora Dios está en primer lugar, el Espíritu Santo es el que me guía, Él cambió mi vida y ahora no quiero matarme más. Actualmente yo estoy estable, tengo un solo trabajo, pude pagar mis deudas, ya no tengo vicios y estoy en la presencia de Dios y ahora yo puedo dar palabra de vida y no quererme sacar mi vida.
4: Mi nombre es Sergio. Nunca le alcanzaba la plata, o sea, siempre fue gastándola en lo que no tenía que gastar, en vicios, en alcohol, en todas esas cosas. Después, bueno, cuando llego a la iglesia, empiezo a participar, me hablan de lo que es, escucho hablar de lo que es el diezmo. El diezmo, cuando yo empiezo a diezmar también, o sea, mi vida económica no está mal, no está mal porque uno siempre tiene trabajo, pero no era lo que yo quería. Entonces, o sea, estaba ganando plata, pero no era lo necesario como para subsistir día a día. Entonces, yo agarré y dije, en un momento, dije, Dios, ¿a quién tengo que pedirle? A Dios, ¿a quién tengo que pedirle? ¿Al hombre? ¿Ayuda? ¿O a vos? No terminé de decir eso, que no pasó ni menos de 3 horas que empecé a recibir llamado para encontrar un trabajo, sino para elegir el trabajo, porque yo elegí dónde estar, y eso es lo que Dios hace cuando uno es fiel a su palabra, ¿no? Porque uno toma determinaciones y Él responde. Las luchas siempre vienen, pero con el Espíritu Santo tenés fuerza para conquistar, para luchar y no bajar los brazos.
5: Mi nombre es Priscila, y antes de llegar a la Iglesia Universal era una persona de carácter muy nervioso, me costaba relacionarme con las personas, era muy tímida, en lo personal era muy introvertida, tenía mucho odio, rencor en contra de mis familiares, y eso hacía que sea difícil imaginarme quizás un futuro en el que yo pueda independizarme, trabajar por mi cuenta, tener mi propio negocio. Tenía muchos pensamientos negativos acerca de lo que podía hacer en un futuro y era algo que no me permitía avanzar. Llegué a la iglesia a través de una invitación de mi mamá y bueno, ahí empecé a participar de las reuniones, pero cuando se hablaba del diezmo yo no, la realidad es que no quería escuchar eso. Entonces estuve 3 años escuchando sobre el diezmo, pero sin ser diezmista, porque la realidad pensaba que era algo que yo no necesitaba. Entonces así pasó el tiempo, donde yo empecé a tener otro tipo de problemas, ya empecé a, por el nerviosismo que yo tenía, empecé a tener ataques de pánico, ahí tuve que dejar de trabajar, dependía 100% de mi familia. Entonces fue en ese momento donde yo seguí concurriendo a la Iglesia Universal y en mi vida hizo un clic. Ahí cambié y empecé a poner en práctica todo lo que yo escuchaba. Y ahí empecé a notar el cambio en mi carácter, principalmente adentro mío, porque yo escuchaba y obedecía lo que escuchaba en su momento. Lo que el pastor hablaba era algo que yo iba a mi casa y ponía en práctica, cosa que antes no hacía. Entonces, a partir de ahí empecé a liberarme. Empecé a ser libre de los ataques de pánico, de la depresión, de esa tristeza que yo sentía, el odio, el rencor, y a la vez también ser diezmista con Dios. Hoy, gracias a Dios, soy libre de todo eso, recibí el Espíritu Santo, adentro mío hay paz, hay tranquilidad, ya no me preocupa la vida económica, porque siendo diezmista Dios abrió las puertas, me pude casar, y con mi esposo los dos tenemos un emprendimiento. Trabajamos de manera independiente los dos juntos, tenemos un auto con mi esposo, podemos salir a pasear, podemos ir de vacaciones, y hoy en día para mí eso es una bendición que no hubiera imaginado sin ser diezmista y sin ser fiel a Dios.
0: Eli colocó a Dios en primer lugar. Ella priorizó, sí, hizo un voto con Dios, el voto de Betel, puerta del cielo abierta. Y las puertas se abrieron literalmente, porque ella venció los problemas económicos, los problemas de salud, venció la depresión. Hoy ella tiene paz, es feliz, y lo mismo puede suceder con vos. Claro que sí. Vos que me escuchás desde Arrecifes, acercate a las 15 horas, 3 de la tarde, en el Salón de Evento Canela, calle Ramón Lorenzo 175. Te dejo aquí el número de WhatsApp, 3489-67-3683. ¿Quieres conocer un poco más de la Universal? Comunicate o ingresa a nuestra página oficial universal.org.ar. Que Dios te ilumine a vos y toda tu familia.

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8: Aqueles que foram alcançados por ele, Senhor Jesus, havia um propósito agir. O que ele queria era dar a aquelas pessoas a oportunidade de curar-se, liberar-se, levantar-se da condição que vivia. 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
0: Mi nombre es María López y antes de participar de los martes de sanidad, nosotros nos encontrábamos con una situación de salud de mi hija de 8 años. Era una cardiopatía del lado izquierdo del corazón, por lo cual se nos dijo que entonces mi hija iba a tener que depender de una medicación cardiológica o a posteriori una operación a corazón. El impacto de la noticia generó un malestar en la parte emocional de toda la familia, porque nos sentimos preocupados. Ella no podía saltar, no podía correr, no se podía agitar. Nosotros vivimos en un primer piso, así que tenía que subir lo más despacito posible las escaleras, porque si se agitaba le podía agarrar un infarto. Entonces era dormir a la noche, pero controlarle que respirara despacito, que durmiera tranquila, cero emociones. También en el colegio tenía que no hacer las actividades prácticas, no podía estar haciendo movilidad física y obviamente también le controlábamos hasta los tiempos cómo comía. O si iba al baño, si estaba bien, teníamos que dejar la puerta abierta, o si se bañaba, estar controlando que, por ejemplo, si tardaba mucho o si se agitaba para bañarse.

0: Yo sentía que como que no entendía muy bien lo que decía el pastor, hasta que dijo una oración específica, que era lanzarse y creer, pero no con mis ojos viendo algo físico, sino que algo más allá, que era lo espiritual. Llegó entonces ese martes, que no me lo voy a olvidar nunca más, vinimos a esa última reunión, nos fuimos y al otro día, el miércoles, fuimos a hacer el estudio del ecodoppler. Entonces, cuando le hicieron el análisis, la técnica nos dice que para qué estábamos ahí, y me dice, no, pero su hija no tiene nada. Entonces yo me puse a llorar de la emoción, porque sabía que había depositado mi fe y ahí estaba la respuesta que yo tanto anhelaba. La cardióloga vio el ecodoppler con color y me dijo, no, seguramente está mal. Volvimos a hacer el segundo ecodoppler. Salió igual y perfecto, como si nunca hubiera tenido nada. Y me dijo, bueno, le voy a dar el alta y no va a venir nunca más a ver al cardiólogo y nunca más llegamos ni a la operación. Mi hija está perfecta, puede saltar, puede correr, puede subir las escaleras como quiera, puede andar en bicicleta, que antes no podía, puede comer a la velocidad que ella quiera. Y ahora hace su vida normal, común y corriente, como cualquier niño de 8 años. Fue algo extraordinario porque uno como mamá se le desmorona todo, porque siente que tiene la culpa, como que se siente que no la pudo cuidar bien. Después de participar los martes de sanidad, puedo decir que mi hija está curada totalmente.
1: Es ver estos casos verídicos y entender que para Dios no hay nada imposible. Y aquí, la persona cuando toma la decisión correcta, entonces superar, vencer, es una consecuencia. Yo quiero hablar con vos, que está escuchando aquí el programa, que ya pensaste por varias veces, ¿será si ese problema yo voy a conseguir solucionar? ¿Será si esa lucha que yo estoy pasando tiene fin? Eu quero que prestes atenção, porque o que acontece aqui, escuchando estes casos verídicos, é Deus tocando em nós, é Deus chamando-te para que puedas levantar. 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Aquí en Avenida Galecio 880, en estos horarios, a las 8 de la mañana, 10 de la mañana, 12 del mediodía, 4 de la tarde, así como especialmente a las 8 de la noche.

0: es escuchar estos casos verídicos y ver que nuestro Dios, Él está dispuesto a entrar ahí adentro suyo. Pero por más que vos decís, yo no tengo fuerza, no sé qué hacer, no sé. Yo hasta quiero, pero no tengo cómo. La verdad que así, aquellas personas se veían hasta que el Señor Jesús apareció. Muchos llegaron a Él porque escucharon de Él por intermedio de otras personas. Y cuando llegaron, llegaron diferentes. Ya fueron allí para probar qué grande es aquel poder que todo el mundo estaba admirado, estaba sorprendido. Ese poder está aquí. Aquí donde te estoy diciendo, en el templo de la Universal, yo te voy a estar esperando. Así como yo quiero atenderte a vos, que está sufriendo, que está cansado. Yo quiero hablar con vos, que está ahí. Nadie te escucha, nadie te da importancia. Ese problema tiene una raíz. Y esa raíz yo voy a encontrar y te voy a ayudar. Aquí yo voy a estar atendiendo tanto antes como también al término de cada una de esas reuniones. Y va a poder tocar en el manto de los milagros, donde vamos a determinar la sanidad para todos los que lleguen así. Y cuando digo así es de la forma en que estás. No importa lo grave que aparenta ser, ese problema tiene solución y vas a encontrar aquí, buscando de ese espíritu que cura, que libera, que levanta, que restaura.
1: Mi nombre es Rosana. Antes de concurrir a la Iglesia Universal, sufría de una enfermedad en la piel, cuyo motivo no encontraban los médicos una cura de tantos años, porque yo empecé en mi adolescencia con esta enfermedad. Era como una psoriasis. Al pasar el tiempo se fue afectando más el cuerpo, se llegó a lastimar, a estar con escoriaciones, ya era todo el rostro, el cuerpo, no había un lugar donde yo no tuviera un eczema, ¿no? Porque los médicos me decían que era un eczema, pero era cada vez era peor la enfermedad que yo tenía. Asistí a los médicos, toda clase de médicos, facultad de medicina, hospitales de los mejores, me daban inyecciones, me inyectaban, me daban pastillas, pomadas, no había nada que sanara la piel, o sea, tenía hasta mi rostro deformado por esta enfermedad que tenía en la piel, y ni siquiera los médicos con los análisis que me hacían me llegaban a decir qué era lo que yo tenía. No dormía a la noche porque padecía insomnio de lo que tanto me lastimaba la piel, de lo que me rascaba. Era muy nerviosa, estaba todo el tiempo enojada, malhumorada, no podía andar en el sol, al aire libre no podía andar porque la gente me miraba y me preguntaba qué era lo que tenía. Me afectó en mi sistema respiratorio porque empecé a tener asma. Los resfríos me agarraban continuamente porque no, o sea, de la desesperación que yo tenía de lastimarme la piel al rascarme y quedarme sin aire de respirar, era como que era todo un tormento para mí. Conocí la iglesia a través de una cuñada. Ella venía y viendo que yo estaba tan mal que no encontraba una solución para mi enfermedad, me invitó a participar de las reuniones. Así llegué a la Iglesia Universal a hacer las cadenas de los martes y día tras día iba mejorando. Mejoraba mi interior, ¿no? Porque como yo tenía mucho nervio, encontré esa paz los martes, podía dormir. La sanidad de mi piel fue algo que ni yo percibí ese momento, pero de a poco se fue sanando. Hoy estoy sanada totalmente. Mi piel está restaurada de una forma que ni yo podía haber pensado y no tengo ninguna secuela de esta enfermedad porque no me quedó ni siquiera mancha ni cicatrices de todo lo que yo había pasado con esta enfermedad. Participando de las cadenas los martes, fui sanada totalmente en mi piel.
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2: Hola, mi nombre es Sandra. Yo antes de volverme diezmista, mi vida era un completo desastre. Yo tenía un trabajo fijo, tenía un sueldo fijo, pero el dinero no me alcanzaba, se me iba como agua entre los dedos, porque cuando yo me descuidaba no sabía en qué se me había ido todo ese dinero. A pesar de ser una persona sola, a pesar de en ese entonces todavía no pagar un alquiler, a pesar de no tener mayores gastos porque era yo sola, no comprendía cómo se me iba el dinero. En un momento, en una circunstancia de mi vida, me tuve que ir a vivir sola, alquilar un departamento, y eso conlleva que tenga que pagar el alquiler, los impuestos, y sobre eso tener para comprar el alimento del día a día. Pero cuando yo me fui a vivir sola, no tenía. O sea, yo pagaba el alquiler, los impuestos, pero no tenía para comer. A tal punto de que una garrafa de gas a mí me duró casi un año, porque no solamente calentaba el agua y tomaba mate con masita, y eso era todo lo que tenía para comer en el día a día. O sea, el sueldo entero completo se me iba en los gastos que tenía de lo que era solventar mi sustento, o sea, de la vivienda. Tengo una moto. Los gastos de la moto también me exigían que tuviese que agarrar otros trabajos para poder alcanzar a arreglar esas cosas o pequeñas cosas que salen de gastos extras, ¿no? Cuando yo conocí a Dios, cuando yo supe del diezmo, hice una prueba con Dios. Intenté saber qué era ser fiel, qué era ser diezmista, qué beneficio, o sea, tendrías el ser diezmista para con Dios. Cuando yo me torné fiel, mi vida cambió. Mi vida cambió, ¿por qué? Porque el dinero me alcanzaba, yo no sabía cómo, para cuando surgían esos gastos extra, tenía cómo solventarlo. A su vez, hoy ya no alquilo a más, hoy estoy en la casa que sería casa propia y solamente pago lo que se debe pagar en una casa, los impuestos necesarios. Pero también puedo decir que hoy me puedo dar el lujo o el privilegio de decir, quiero tomar un café con un trozo de torta, lo hago, porque el dinero me alcanza. Insisto, no sé cómo, pero Dios siempre me sustentó, siempre me sustenta. Yo me volví fiel diezmista, yo soy fiel diezmista y honro su nombre y su palabra porque su palabra es fiel. Y Él no falla, y es verdadera y certera. Así que el ser diezmista fue un gran beneficio para mí. ¿Por qué? Porque Él me abrió las puertas y me mostró de su gran poder.

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0: Insomnio. Nerviosismo.
1: ¿Cuántos de estos síntomas tenés en tu vida? Escribilos en un papel, porque sea 1, 2, 5, 7 o 10, o más incluso, te voy a enseñar cuál es la salida y cuál es la solución para superarlos. Incluso Fabiana te va a contar qué fue lo que ella hizo para vencer.
2: Fabiana Aguilera conoció el sufrimiento desde pequeña. La agresividad que recibía de su madre fue el inicio de todo su sufrimiento.
3: Ella buscaba cualquier excusa para golpearnos, ¿no? A mi papá principalmente. Mi papá no le daba ningún motivo, pero ella era, bueno, una persona que se ponía nerviosa de lo bien que estaba y lo golpeaba a él y, bueno, a mí. Entonces yo no podía ver esa situación en mi familia, ¿no? De que ver que mi mamá esperaba que él venga, porque él llegaba y ya era motivo para que, bueno, le empiece a pegar, le tirara con cosas, lo quemara. Entonces yo intercedía. Y cuando yo intercedía, era agredida yo también por causa de ella, ¿no?
2: En ese ambiente, Fabiana fue creciendo y fue transformándose en una joven nerviosa y agresiva. Y ella no se imaginaba que todo esto le traería serias consecuencias.
3: Fue así que por los mismos nervios empecé a tener problemas de salud. Y yo empecé a bajar de peso, empecé a perder el pelo, no podía dormir. A la noche me sentaba de golpe en la cama porque sentía que algo me mordía la panza y gritaba. Gritaba y, bueno, me sentaba. Es más, que mi mamá no iba a dormir, mi mamá se quedaba al lado de mi cama. Yo me acuerdo que me despertaba a la madrugada y ella me tenía de la mano, ¿no? Y lloraba. Lloraba por la situación que me veía. Y cuando me hicieron la ecografía, los médicos vieron que estaba todo lastimado, el estómago. Y ahí es donde los médicos me descubrieron que yo tenía un cáncer en el estómago. Y eso hacía que yo me sentara de golpe, gritara, iba y vomitaba sangre. O sea, era un desastre mi salud. Yo me iba deteriorando cada vez más. Los huesos no tenían fuerza, no tenían calcio, ¿no? Porque me llegué a quebrar los meniscos de las dos piernas. No podía caminar. O si yo caminaba, tenía que estar apoyada de alguien, o estar sentada o acostada. De otra forma, yo no podía estar.
2: Después de recibir esa terrible noticia, Fabiana cayó en una profunda depresión.
3: Mis amigas de mi edad, que eran felices aparentemente, y yo, para mí, yo una persona enferma que no podía comer, no podía estar sola, no podía disfrutar de la vida. O sea, yo vivía adentro, acostada, en un cuarto, acostada, y me venían a ver a mi casa. Y cuando yo me veía reflejada en un espejo, me acuerdo, me miré en un espejo, era un cadáver, se me notaban los huesos, tenía ojeras, parecía, mi cara era un cadáver. Entonces, de ahí donde yo dije, bueno, no tengo nada que ver, empecé a buscar, a tratar de olvidarme de la vida que yo vivía, y, bueno, de ahí es donde yo empecé a salir, ¿no? Empecé a ir a los boliches, empecé a tomar, a fumar para olvidarme. Pero me olvidaba en el momento. El otro día era peor, porque llegaba a mi casa de haber tomado, ¿no? Y me despertaba y era, aparte del estado de haber estado tomando, eran los dolores que crecían más de estómago.

0: cosas, veía una sombra que pasaba, a la noche escuchaba que corrían arriba del techo, tenía miedo de estar sola porque sentía a alguien que estaba cerca mío en mi cama, no podía estar sola porque sentía que se me sentaban en los pies de la cama o que me pasaba así como una brisa cuando mientras me dormía.
1: Cuando todo parecía perdido, una esperanza apareció en la vida de Fabiana.
0: Decidimos entrar porque ya no teníamos más nada que perder, ninguna de las dos. Y esa misma noche yo ya sentí el cambio, ya empecé a comer, empecé a caminar. Los médicos me decían que me tenían que operar de las piernas, si no yo no iba a poder caminar. No fue necesario la operación, empecé ya de eso de que perdía la visión, ya desapareció. Curada, mi familia fue restaurada y hoy soy feliz en la vida.
2: Lo mismo que hizo Fabiana, vas a poder hacer vos. Participar este viernes en el ritual sagrado de liberación espiritual. Y en la oportunidad vas a poder recibir gratuitamente el punto de luz.
3: Muchas personas se sienten cercadas por los problemas y por energías negativas, y no encuentran una salida. Parece que cuando más luchan, peor se vuelve la situación. En realidad, no se dan cuenta de que están luchando contra fuerzas del mal, que trabajan para cargarlas de dolores y sufrimientos. Por eso, este viernes, estaremos recibiendo el punto de luz, para que todo problema que te rodea sea acercado y arrancado de tu vida y de tus caminos. Prepárate para que en tu vida haya un punto de luz. Este viernes, especialmente a las 20 horas, también a las 8, 10, 12 y 16 horas, en la sede nacional, Avenida Corrientes, 4070, Almagro, o en la Iglesia Universal más cercana.
2: No importa tu credo religioso, tu clase social. Acá, en la Universal, en San Pedro, te voy a estar entregando el punto de luz de manera gratuita en este próximo día, viernes. Y libre serás de todo mal que te ha traído tinieblas, oscuridad, dolor y sufrimiento. Vamos a una breve pausa escuchando una linda canción, hoy dedicada a todos los enfermeros. Ya volvemos.

0: revelando misterios. Los puntos estratégicos por donde entra el mal. Por la mente. Existen personas que son atormentadas por pensamientos destructores que las llevaban a sentirse inferiores a las demás, a sufrir con traumas y complejos que la encierran y no la dejan vivir una vida normal. Otras se sienten incapaces de enfrentar los problemas y son atraídas por pensamientos de suicidio que las pueden llevar a terminar con su propia vida. Por los oídos, las palabras tienen un poder sobre la vida para bien o para mal. Las que actúan para mal tienen el simple dominio de destruir. Generan problemas que pasan de padres a hijos por varias generaciones y que se originaron por una maldición escuchada. Por los ojos, muchos viven amedrentados por los males y la violencia que marca la sociedad actual. El miedo a que estas influencias malignas son vistas. Otra forma por el cual el mal entra por los ojos es a través de la mirada cargada de otra persona, lo que popularmente se conoce como mal de ojo. La envidia y la maldad destiladas por estas miradas producen ondas negativas que son el principio de la actuación maligna. Por la boca. Hay comidas, golosinas o preparaciones que son ofrecidos a los espíritus y que inconscientemente pueden ser ingeridos por usted, por sus familiares o niños, y que pueden traer serias consecuencias para la salud, que muchas veces no son identificadas por los métodos tradicionales de diagnóstico. Por las manos. Este es un punto muy común por donde el mal entra en la vida de uno y nadie se da cuenta, y se divide en varios aspectos. Las manos pueden ser receptoras de fuerzas negativas. El tocar algo que está cargado o que fue ofrecido a los espíritus, esto es suficiente para que el mal ingrese. También lo puede hacer a través del recibimiento de dinero o regalos trabajados por los espíritus, que pueden entrar en su negocio o ser guardado entre sus pertenencias. Por los pies, las principales víctimas de este punto estratégico usado por el mal son justamente aquellos que no creen que esto exista. Entrar a lugares cargados por fuerzas negativas, frecuentar lugares donde haya una persona que esté directa o indirectamente relacionada con el mal, puede ser una de las formas de entrar. Otro foco de actuación es por pisar lugares trabajados u ofrendas hechas para los espíritus. Por la espalda. Este es uno de los puntos de amplia actuación, porque en cualquier parte uno puede ser víctima de un mal echado por la espalda. El robo, la envidia, la traición son algunos de los aspectos de los que uno no se da cuenta inmediatamente cuando sucede y no tienen cómo prevenirlos. Solamente se enteran después que la destrucción o desgracia que ya fue consumada.
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2: Mi nombre es Aide. Yo encontré varios trabajos de brujería. Primeramente encontré una gallina muerta en una bolsa de polietileno sin cabeza. Después encontré sapo seco en la esquina de mi terreno de mi casa. Y bueno, a raíz de eso, bueno, sufrí de muchas enfermedades que me vinieron una tras de otra, Y me tenía problemas de me vino artritis, artrosis, no podía caminar, no me podía levantar, estaba postrada en la cama, caminaba encorvada, agarrándome las paredes, y por eso llegué a visitar a los brujos. También me mandaban a hacer cosas, bañarme con ruda, miel, poner limones a secar, porque también tenía problemas en mis riñones. A raíz de todo eso empezaron los problemas. Problemas de enfermedades, problemas económicos, problemas en la familia. Comencé con problemas espirituales, como no poder dormir, estar despierta toda la noche, con ganas de morir, no quería vivir más. Problemas con mis hijos, tuve problemas también con vicios, tenía muchos vicios de cigarrillo, vicios de alcohol. Así llegué yo, caminando con una amiga, le iba comentando, ¿no?, todo mi sufrimiento, todo lo que estaba pasando, aunque ella ya la sabía, pero le iba comentando. Y a metros de la iglesia están las vías del tren. Y yo iba directamente para tirarme bajo el tren. Y bueno, iba caminando y al mirar así, vi que decía, pare de sufrir. Y cuando vi eso, le digo a mi amiga, me voy a quedar acá. Me dice, quédate porque te va a hacer bien. Y bueno, ahí empezó. Comencé a participar de los días viernes, a perseverar, trataba de no faltar ningún viernes. Y ahí empecé a liberarme. No fue de la noche a la mañana, ¿no? Pero fui liberándome de a poco, fui obedeciendo la palabra, creyendo. Nunca dudé. Hoy, gracias a Dios, estoy bien. Liberada totalmente, mis hijos restaurados y las enfermedades. No tomo ningún remedio, no tomo nada de nada,
3: Yo llevaba una vida normal hasta que un día en el trabajo se me desapareció una prenda de ropas y ahí empezó a desencadenarse una serie de inconvenientes. Mi nombre es Alfredo. Yo fui víctima de trabajos de brujería y empezó con problemas de... veía bultos, escuchaba voces, se intensificó el vicio, cocaína, empecé a fumar pasta base, problemas de salud, los riñones, me orinaba, múltiples problemas, todo atrabado. Me quedé sin trabajo, hasta que bueno, llegué a la iglesia, empecé el tratamiento de liberación y ahí perseverando los días viernes pude liberarme de todos los problemas que tenía, cambió todo, prosperé, ¿no? Y bueno, gracias a Dios me curé de todos los males. Gracias al tratamiento de liberación, ese trabajo de brujería fue deshecho y hoy mi vida está bien en todos los aspectos.
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6: Mi nombre es Mercedes. Tenía muchas deudas, enfermedades, todo en mi casa se rompía, perdí 3 veces mi casa. La verdad que fue un desastre, no sabía más qué hacer, hasta que llegó el momento que conocí acá el lugar, la Iglesia Universal, y empecé a manifestar mi fe. Al principio yo no entendía nada lo que era el diezmo, para mí era todo algo nuevo, y yo pensaba, ¿cómo si yo no tengo nada para dar, qué es lo que voy a dar de diezmo? Así que así fue un día, empecé a dar mis diezmos, pero no era como tenía que darlo. Entonces una vez me quedé sin trabajo, no tenía nada, me quedé en la calle, no tenía monís para comer. Entonces estaba como muy frustrada. De ahí yo di mi primer diezmo y de ahí mi vida empezó a cambiar. Fue algo maravilloso, vivir la fe, buscar de Dios y ser fiel, principalmente ser fiel con el diezmo. Entonces empecé a conseguir trabajo, mi esposo también consiguió trabajo, fuimos prosperando, logramos tener una casa linda, ahora todos mis muebles son nuevos, renové todo. El año pasado me jubilé, tuve mi jubilación al mes, que me pareció increíble, y así seguí con mis diezmos, seguí con mis ofrendas, pude viajar, tengo vacaciones 2 veces en el año, viajé al exterior. Yo sin tener estudio, mi última bendición, hacer diezmista fiel y ofrendante, fue un sueño que yo tuve. Algo digo, yo tengo que hacer algo diferente en mi vida, porque siempre mis trabajos fueron bastante frustrantes. Y logré un trabajo en una inmobiliaria como gestora. Estoy muy contenta, estoy prosperando día a día. Pero la diferencia de ser diezmista fiel no es solamente en lo económico, es en todo, es en la salud, es en la familia, es en el bienestar, en la paz que uno encuentra, la seguridad que uno encuentra. Ahí está la respuesta en todo. Para mí fue lo mayor en la iglesia que acá me enseñaron a ser fiel diezmista y a vivir por la fe, y hoy mi vida es totalmente cambiada. Funciona, el día a día yo me doy cuenta. En mi casa no falta nada. Y lo que yo a veces ni imagino lo que Dios, ni que yo sueño, y mi vida está, y mi vida viene. Ahora me voy, el fin de semana que viene me voy a Córdoba, hago otro viaje. Estoy re feliz, es el diezmo funciona el 100%.
4: En la oportunidad, al igual que Mercedes, aprenderás sobre la importancia de honrar a Dios con tus primicias. Podrás hacer el voto de Betel, y así como Dios abrió puertas a ella, Dios abrirá puertas también en tu vida. Llegamos al fin de esta edición. Que tengas una hermosa noche de descanso. Nos encontramos acá en la Universal, donde una nueva historia espera por vos. Me voy, pero la presencia de Dios, la luz de Dios, como siempre, queda con vos.

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1: ¿Estás sufriendo con fuertes dolores en tu cuerpo? ¿Con nada esos dolores, ellos pasan? Es más, ese problema se viene agravando. Te diagnosticaron una enfermedad que a los ojos humanos no tiene cura. Yo quiero que escuches con atención el caso verídico de Mabel, que ella comenzó con náuseas, mareos, dolores, y la situación se fue agravando. Ella te va a contar los problemas que ella tenía y cómo está hoy. Mabel, contanos.
2: Mi nombre es Mabel. Yo tenía síntomas, tenía náuseas, mareos constantes, tenía dolores, como contracciones. Ahí fui al médico. El médico me dijo que puede que sea un embarazo. Y yo le decía, no puede ser porque tengo ligadura de trompa. Y ahí me revisó, me dijo que sí, que era un embarazo porque tenía el útero aumentado de tamaño. Ahí me mandó ecografía, me hice la ecografía, aparte de eso tenía hemorragia. En la ecografía no me salía nada, que no se sabía el motivo por el cual era el sangrado. Bueno, volví a ir al médico, me mandaron otra ecografía, ahí salió un pequeño mioma, que era chiquitito, como una pelota de tenis, más o menos, algo chiquito. Bueno, yo seguía, con eso ya me agarraron hemorragia, que eran un poco más fuertes, los dolores seguían, ahí ya tuve vómito, ahí ya me quedé en cama porque no me podía levantar. Me levantaba de la cama y era como que ahí me agarraba la hemorragia. Al quedarme en cama se me normalizaba. Bueno, volví al médico, me volvió a revisar, me dijo que era un mioma bastante grande, que no era como me habían dicho, que era muy grande, había aumentado de tamaño. Bueno, entonces ahí le pregunté si había solución, me dijo que me iban a mandar pastilla, pero que no iba a ser, el resultado no iba a ser ese, que con pastilla no se iba a solucionar, no tenía solución. La solución era vaciarme. Entonces yo no acepté, me indigné y dije no. Comencé a participar de la Iglesia Universal, usé mi fe, hice mis oraciones, mis propósitos, perseveré y así fue que conquisté, logré mi sanidad. Gracias a Dios, hoy estoy libre, fui al médico nuevamente y el médico me dijo, no señora, usted no tiene nada. Hoy no tengo más hemorragia, no tengo más dolores, puedo caminar, trabajo, hago todo. No necesito estar en cama como estuve, gracias a Dios, estoy libre. Yo le diría a esa persona que me está escuchando en este momento que se acerque, que busque de Dios, que no dude, que no lo dude, que vaya, que no espere, que no pierda la oportunidad. Solo Dios tiene el poder para todo. Nada es imposible. Para la ciencia es imposible, pero para Dios nada es imposible.
3: Una investigación del GBM y de la Organización Mundial de la Salud, 800 millones de personas dedican al menos el 10% de su presupuesto familiar en gastos de salud, viéndose forzadas a elegir entre la salud u otros gastos familiares.
4: ¿Por día actualmente está tomando algún medicamento?
5: Sí, el cóctel de la Chivec y después tengo el PAM de Lepom. Este es uno y tengo que tener otro más y después tengo unas cápsulas también que de Lepom. Y me falta lo de la hepatitis C que todavía no me medicaron.
4: ¿Cuántas pastillas tomas por día?
6: Una por día, todos los días.
4: ¿Estás realizando algún tratamiento?
7: Estoy realizando tratamientos y tomo 13 remedios por día.
3: Todos los años 100 millones de personas terminan en la pobreza extrema debido a los gastos de la salud. Todos los martes a las 8, 10 de la mañana, 4 de la tarde y a las 8 de la noche hay una reunión dedicada para su sanidad, donde todas las personas que participan de esta reunión aprenden a usar la fe. Usted también puede acercarse. En la avenida Corrientes al 4070 en el barrio de Almagro, y en todas las Universal del país. El tiempo del milagro no terminó.
1: Mabel, que durante años sufrió una miomía que creció de un tamaño muy grande. El dolor la dejó postrada en la cama. Es más, le dijeron que la única solución era vaciarse, una cirugía invasiva. Pero fue así en esa situación.

partes, en la cadena de la sanidad. Te hago un desafío. Sí, tienes 4 horarios para participar. 8 de la mañana, 10 de la mañana, 16 horas o a las 20 horas. En este día martes, vas a recibir la unción con aceite. Vamos a tocar en el manto de poder. Y vamos a determinar que como aconteció el milagro en Babel, acontezca en tu vida también. Sí. Aquí en Campana, en el Templo de la Universal, Avenida Varela 1160. Lo mismo y en los mismos horarios sucederá en Zárate, Avenida Galés 880, y también ahí en Arrecifes, en el Salón de Eventos Canela, calle Ramón Lorenzo 175. ¿Quieres saber más información? Comunicate 3489-673683. Dedico este lindo tema a todos los que nos escuchan por la primera vez.

0: su vida seguirá de mal en peor si no buscas al Padre Celestial, como lo hacemos en la Universal. Sí, te vamos a enseñar aquí, en la Avenida Varela 1160 en Campana, cómo vencer esos problemas, cómo puedes salir adelante, tomar una actitud, tomar una decisión. Sí, tomar una decisión que va a cambiar la historia de tu vida, como lo hizo Eli, que enfrentaba graves problemas económicos y de salud. Escucha este caso verídico con atención.
1: Yo soy Eli. Antes que yo la conozca a la iglesia, yo estaba muy mal económicamente, estaba endeudada, estaba enferma, no tenía ni para comer, mucho menos para darle a mis hijos. Empecé a ir a la iglesia y se hablaba del diezmo. Y yo tenía sueldos que estaba endeudada, no tenía como para dar un diezmo. Entonces un día se me abrió la visión de poner un emprendimiento y empecé desde la nada. Y yo le pedí a mi padre de que me abriera la visión para yo poder diezmar, porque era mi sueño diezmar. Un día empecé a abrir un emprendimiento muy chiquitito, pero muy de abajo. Y cuando empecé a diezmar, yo me empecé a sentir feliz. Y empecé a progresar, empecé a levantar, empecé ya con más dinero. Empecé a diezmar hasta lo que las deudas se me llevaban. Porque al no tener sueldo, porque se llevaban todos los que debía, entonces empecé a diezmar esa plata. Y Dios me empezó a honrar más. Y más y más, empecé a crecer más, me sanó de todas las enfermedades, porque yo había llegado ya a punto de matarme, porque he caído en un pozo de depresión, estaba en el fondo del pozo, no encontraba salida. Y cuando uno cae en ese estado, es como que uno no escucha, no ve, la mente se pone en blanco, y lo único deseo que tenía en ese momento era terminar con mi vida, porque no podía más. No podía más, estaba muy enferma y la depresión que me llevaba. Y esa voz que te dice, no lo hagas porque vos no servís. Y me atacaba por el lado de mis hijos, que me decía, tus hijos no te quieren, vos no servís. Así llegué a la iglesia, así lo conocía al Señor Jesús. Y Él me fue sanando, me fue prosperando. Iba diezmando, porque yo ya tenía el pacto con Él, que iba a honrarlo, hasta que un día, así, esas cosas, me compré mi primer auto, iba ya juntando más plata, después compré compré otro auto, después compré otro auto más, pero a mí me faltaba algo, yo necesitaba mi salud, que mi salud se restaure. Empecé a luchar por mi salud, hasta que el Señor me sanó totalmente de la salud, de la depresión, problemas renales que tenía, de todo. Después iba por la familia, mi hijo el mayor estaba en los vicios, también empecé a luchar por mi hijo, que tenía que salir de eso, que yo ya no quería tantas cosas materiales, sino ya quería lo espiritual en mi familia. Pero no obstante eso, no dejaba de luchar por lo demás. Que sea todo añadido, Señor. Porque yo hablaba con Él. Entonces le pedía por la salud de ellos. Que vayan al par mío de la mano prosperando. Que sea todo añadido hacia ellos. Y bueno, o sea, empezamos a prosperar más. Me sanó de todas las enfermedades. Salí de todas las deudas. Porque tenía una deuda muy grande. Salí de todas las deudas y después me quedaba a buscar el Espíritu Santo, que es lo más valioso, que lo más precioso que yo recibí fue el Espíritu Santo. No me fue fácil, porque todo es paso a paso, porque nada es fácil, no es de un día para el otro. Empecé a buscar el Espíritu Santo, me costó mucho llegar a él, porque yo siempre decía, una vida tan fea que tuve, bueno, pero el día que lo recibí fue el día más maravilloso y glorioso de mi vida. Y le agradecí, le di gracias a mi padre por esa bendición que era la que más yo deseaba y la buscaba. es lo que más busqué, no tanto lo económico que me vino de 10, pero era el Espíritu Santo que yo lo buscaba. Y cuando lo encontré, ya está todo. Yo decidí honrar al Padre y el Padre me honró a mí.
2: La conciencia del diezmo parte del principio de que todo lo que hay en la tierra fue creado por Dios. La naturaleza, los animales, la inteligencia del hombre, todo creado con detalles y perfección. Todo aquel que oye y practica la palabra de Dios cosecha los buenos frutos de la obediencia. Las enseñanzas con respecto a las primicias y el diezmo van mucho más allá de conquistas materiales y económicas. Devolver las primicias nos enseña a tener una relación con Dios. Ser fiel en los diezmos enseña a tener santidad, reverencia y temor para con el Creador, y lo principal, tener comunión con el Espíritu Santo. Pruebe, practique, base su vida en la obediencia a la palabra de Dios y comience a cosechar los frutos de ser un diezmista.
3: Mi nombre es Analía y cuando yo llegué a la iglesia, yo tenía problemas económicos muy grandes, de muchos préstamos. Tenía 5 trabajos donde yo trabajaba para pagar esos préstamos. Eso generaba mucha angustia, ganas de querer ir a jugar. Ahí empecé yo con la ludopatía, porque quería ir a jugar para ver si podía pagar esos préstamos. Ni con los trabajos, nada lo podía hacer. Y ahí me endeudé mucho más. Bueno, yo llegué a la iglesia por intermedio de una invitación de una persona, donde empecé a concurrir en todas las reuniones. El pastor hablaba del diezmo y yo no entendía lo que era hasta que un día me acerqué y le pregunté. Empecé a perseverar y me torné diezmista fiel, donde puse en primer lugar, sobre todo, a Dios ante todas las cosas. Y Dios me respondió. Yo sé que ahora Dios está en primer lugar, el Espíritu Santo es el que me guía, Él cambió mi vida y ahora no quiero matarme más. Actualmente yo estoy estable, tengo un solo trabajo, pude pagar mis deudas, ya no tengo vicios y estoy en la presencia de Dios y ahora yo puedo dar palabra de vida y no quererme sacar mi vida.
4: Mi nombre es Sergio. Nunca le alcanzaba la plata, o sea, siempre fue gastándola en lo que no tenía que gastar, en vicios, en alcohol, en todas esas cosas. Después, bueno, cuando llego a la iglesia, empiezo a participar, me hablan de lo que es, escucho hablar de lo que es el diezmo. El diezmo, cuando yo empiezo a diezmar también. O sea, mi vida económica no está mal, no está mal porque uno siempre tiene trabajo, pero no era lo que yo quería. Entonces, o sea, estaba ganando plata, pero no era lo necesario como para subsistir día a día. Entonces, yo agarré y dije, en un momento, dije, Dios, ¿a quién tengo que pedirle? A Dios, ¿a quién tengo que pedirle? ¿Al hombre? ¿Ayuda? ¿O a vos? No terminé de decir eso, que no pasó ni menos de 3 horas que empecé a recibir llamado para no solo para encontrar un trabajo, sino para elegir el trabajo, porque yo elegí dónde estar, y eso es lo que Dios hace cuando uno es fiel a su palabra, ¿no? Porque uno toma determinaciones y Él responde. Las luchas siempre vienen, pero con el Espíritu Santo tenés fuerza para conquistar, para luchar y no bajar los brazos.
5: Mi nombre es Priscila, y antes de llegar a la Iglesia Universal era una persona de carácter muy nervioso, me costaba relacionarme con las personas, era muy tímida, en lo personal era muy introvertida, tenía mucho odio, rencor en contra de mis familiares, y eso hacía que sea difícil imaginarme quizás un futuro en el que yo pueda independizarme, trabajar por mi cuenta, tener mi propio negocio. Tenía muchos pensamientos negativos acerca de lo que podía hacer en un futuro y era algo que no me permitía avanzar. Llegué a la iglesia a través de una invitación de mi mamá y bueno, ahí empecé a participar de las reuniones, pero cuando se hablaba del diezmo yo no, la realidad es que no quería escuchar eso. Entonces estuve 3 años escuchando sobre el diezmo, pero sin ser diezmista, porque la realidad pensaba que era algo que yo no necesitaba. Entonces así pasó el tiempo, donde yo empecé a tener otro tipo de problemas, ya empecé a, por el nerviosismo que yo tenía, empecé a tener ataques de pánico, ahí tuve que dejar de trabajar, dependía 100% de mi familia. Entonces fue en ese momento donde yo seguí concurriendo a la Iglesia Universal y en mi vida hizo un clic. Ahí cambié y empecé a poner en práctica todo lo que yo escuchaba. Y ahí empecé a notar el cambio en mi carácter, principalmente adentro mío, porque yo escuchaba y obedecía lo que escuchaba en su momento. Lo que el pastor hablaba era algo que yo iba a mi casa y ponía en práctica, cosa que antes no hacía. Entonces, a partir de ahí empecé a liberarme, empecé a ser libre de los ataques de pánico, de la depresión, de esa tristeza que yo sentía, el odio, el rencor, y a la vez también ser diezmista con Dios. Hoy, gracias a Dios, soy libre de todo eso, recibí el Espíritu Santo, adentro mío hay paz, hay tranquilidad, ya no me preocupa la vida económica, porque siendo diezmista Dios abrió las puertas, me pude casar, y con mi esposo los dos tenemos un emprendimiento. Trabajamos de manera independiente los dos juntos, tenemos un auto con mi esposo, podemos salir a pasear, podemos ir de vacaciones, y hoy en día para mí eso es una bendición que no hubiera imaginado sin ser diezmista y sin ser fiel a Dios.
0: Eli colocó a Dios en primer lugar. Ella priorizó, sí, hizo un voto con Dios, el voto de Betel, puerta del cielo abierta. Y las puertas se abrieron literalmente, porque ella venció los problemas económicos, los problemas de salud, venció la depresión. Hoy ella tiene paz, es feliz, y lo mismo puede suceder con vos. Claro que sí. Vos que me escuchás desde Arrecifes, acercate a las 15 horas, 3 de la tarde, en el Salón de Evento Canela, calle Ramón Lorenzo, 175. Te dejo aquí el número de WhatsApp, 3489-673683. ¿Quieres conocer un poco más de la Universal? Comunicate o ingresa a nuestra página oficial universal.org.ar. Que Dios te ilumine a vos y toda tu familia.

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2: Mi nombre es María López y antes de participar de los martes de sanidad, nosotros nos encontrábamos con una situación de salud de mi hija de 8 años. Era una cardiopatía del lado izquierdo del corazón, por lo cual se nos dijo que entonces mi hija iba a tener que depender de una medicación cardiológica o a posteriori una operación a corazón. El impacto de la noticia generó un malestar en la parte emocional de toda la familia, porque nos sentimos preocupados. Ella no podía saltar, no podía correr, no se podía agitar. Nosotros vivimos en un primer piso, así que tenía que subir lo más despacito posible las escaleras, porque si se agitaba le podía agarrar un infarto. Entonces era dormir a la noche, pero controlarle que respirara despacito, que durmiera tranquila, cero emociones. También en el colegio tenía que no hacer las actividades prácticas, no podía estar haciendo movilidad física y obviamente también le controlábamos hasta los tiempos cómo comía. O si iba al baño, si estaba bien, teníamos que dejar la puerta abierta, o si se bañaba, estar controlando que, por ejemplo, si tardaba mucho o si se agitaba para bañarse. Ahí la cardióloga lo que nos propuso es primero medicación. Nos mandó a hacer un electrocardiograma, después nos mandó a hacer un ecodoppler con color y después de esto venía a hacer una arteriografía, que eso es mucho más invasivo. Ahí es donde nosotros nos indignamos con la situación, pero a la vez nos preocupábamos porque nos sentíamos culpables de esto. No sabíamos cómo ayudarla. Entonces empezamos a participar los martes de sanidad. Yo sentía que como que no entendía muy bien lo que decía el pastor. Hasta que dijo una oración específica, que era lanzarse y creer, pero no con mis ojos viendo algo físico, sino que algo más allá, que era lo espiritual. Llegó entonces ese martes, que no me lo voy a olvidar nunca más, vinimos esa última reunión, nos fuimos y al otro día, el miércoles, fuimos a hacer el estudio del ecodoppler. Entonces cuando le hicieron el análisis, la técnica nos dice que para qué estábamos ahí y me dice, no, pero su hija no tiene nada. Entonces yo me puse a llorar de la emoción, porque sabía que había depositado mi fe y ahí estaba la respuesta que yo tanto anhelaba. La cardióloga vio el ecodoppler con color y me dijo, no, seguramente está mal. Volvimos a hacer el segundo ecodoppler. Salió igual y perfecto.

0: Puede comer a la velocidad que ella quiera y ahora hace su vida normal, común y corriente, como cualquier niño de 8 años. Fue algo extraordinario porque uno como mamá se le desmorona todo porque siente que tiene la culpa, como que se siente que no la pudo cuidar bien. Después de participar los martes de sanidad, puedo decir que mi hija está curada totalmente.
1: Es ver estos casos verídicos y entender que para Dios no hay nada imposible. Y aquí, la persona cuando toma la decisión correcta, entonces superar, vencer, es una consecuencia. Yo quiero hablar con vos, que está escuchando aquí el programa, que ya pensaste por varias veces, ¿será si ese problema yo voy a conseguir solucionar? ¿Será si esa lucha que yo estoy pasando tiene fin? 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Aquí en Avenida Galecio 880, en estos horarios, a las 8 de la mañana, 10 de la mañana, 12 del mediodía, 4 de la tarde, así como especialmente a las 8 de la noche.

0: es escuchar estos casos verídicos y ver que nuestro Dios, Él está dispuesto a entrar ahí, ahí adentro suyo. Pero por más que vos decís, yo no tengo fuerza, no sé qué hacer, no sé. Yo hasta quiero, pero no tengo cómo. La verdad que así, aquellas personas se veían hasta que el Señor Jesús apareció. Muchos llegaron a Él porque escucharon de Él por intermedio de otras personas. Y cuando llegaron, llegaron diferentes. Ya fueron allí para probar qué grande es aquel poder que todo el mundo estaba admirado, estaba sorprendido. Ese poder está aquí, aquí donde te estoy diciendo, en el templo de la Universal. Yo te voy a estar esperando, así como yo quiero atenderte a vos, que está sufriendo, que está cansado. Yo quiero hablar con vos, que está ahí, nadie te escucha, nadie te da importancia. Ese problema tiene una raíz, y esa raíz yo voy a encontrar y te voy a ayudar. Aquí yo voy a estar atendiendo tanto antes como también al término de cada una de esas reuniones, y va a poder tocar en el manto de los milagros, donde vamos a determinar la sanidad para todos los que lleguen así. Y cuando digo así, es de la forma en que estás. No importa lo grave que aparenta ser, ese problema tiene solución, y vas a encontrar aquí, buscando desse Espírito que cura, que libera, que levanta, que restaura.
1: Mi nombre es Rosana. Antes de concurrir a la Iglesia Universal, sufría de una enfermedad en la piel, cuyo motivo no encontraban los médicos una cura de tantos años, porque yo empecé en mi adolescencia con esta enfermedad. Era como una psoriasis. Al pasar el tiempo se fue afectando más el cuerpo, se llegó a lastimar, a estar con escoriaciones, ya era todo el rostro, el cuerpo, no había un lugar donde yo no tuviera un eczema, ¿no? Porque los médicos me decían que era un eczema, pero cada vez era peor la enfermedad que yo tenía. Asistí a los médicos, toda clase de médicos, facultad de medicina, hospitales de los mejores. Me daban inyecciones, me inyectaban, me daban pastillas, pomadas. No había nada que sanara la piel. O sea, tenía hasta mi rostro deformado por esta enfermedad que tenía en la piel. Y ni siquiera los médicos, con los análisis que me hacían, me llegaban a decir qué era lo que yo tenía. No dormía a la noche, porque padecía insomnio de lo que tanto me lastimaba la piel, de lo que me rascaba. Era muy nerviosa, estaba todo el tiempo enojada, malhumorada, no podía andar en el sol, al aire libre no podía andar porque la gente me miraba y me preguntaba qué era lo que tenía. Me afectó en mi sistema respiratorio porque empecé a tener asma. Los resfríos me agarraban continuamente porque no, o sea, de la desesperación que yo tenía de lastimarme la piel al rascarme y quedarme sin aire de respirar, era como que era todo un tormento para mí. Conocí la iglesia a través de una cuñada. Ella venía y viendo que yo estaba tan mal que no encontraba una solución para mi enfermedad, me invitó a participar de las reuniones. Así llegué a la Iglesia Universal a hacer las cadenas de los martes y día tras día iba mejorando. Mejoraba mi interior, ¿no? Porque como yo tenía mucho nervio, encontré esa paz los martes, podía dormir. La sanidad de mi piel fue algo que ni yo percibí ese momento, pero de a poco se fue sanando. Hoy estoy sanada totalmente. Mi piel está restaurada de una forma que ni yo podía haber pensado y no tengo ninguna secuela de esta enfermedad, porque no me quedó ni siquiera mancha ni cicatrices de todo lo que yo había pasado con esta enfermedad. Participando de las cadenas los martes, fui sanada totalmente en mi piel.
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2: Hola, mi nombre es Sandra. Yo antes de volverme diezmista, mi vida era un completo desastre. Yo tenía un trabajo fijo, tenía un sueldo fijo, pero el dinero no me alcanzaba, se me iba como agua entre los dedos, porque cuando yo me descuidaba no sabía en qué se me había ido todo ese dinero. A pesar de ser una persona sola, a pesar de en ese entonces todavía no pagar un alquiler, a pesar de no tener mayores gastos, porque era yo sola, no comprendía cómo se me iba el dinero. En una circunstancia de mi vida, me tuve que ir a vivir sola, alquilar un departamento, y eso conlleva que tenga que pagar el alquiler, los impuestos, y sobre eso tener para comprar el alimento del día a día. Pero cuando yo me fui a vivir sola, no tenía. O sea, yo pagaba el alquiler, los impuestos, pero no tenía para comer, a tal punto de que una garrafa de gas a mí me duró casi un año, porque no solamente calentaba el agua y tomaba mate con masita, y eso era todo lo que tenía para comer en el día a día. O sea, el sueldo entero completo se me iba en los gastos que tenía de lo que era solventar mi sustento, o sea, de la vivienda. Tengo una moto. Los gastos de la moto también me exigían que tuviese que agarrar otros trabajos para poder alcanzar a arreglar esas cosas o pequeñas cosas que salen de gastos extras, ¿no? Cuando yo conocí a Dios, cuando yo supe del diezmo, hice una prueba con Dios. Intenté saber qué era ser fiel, qué era ser diezmista, qué beneficio, o sea, tendrías el ser diezmista para con Dios. Cuando yo me torné fiel, mi vida cambió. Mi vida cambió porque el dinero me alcanzaba, yo no sabía cómo, para cuando surgían esos gastos extra, tenía cómo solventarlo. A su vez, hoy ya no alquilo a más, hoy estoy en la casa que sería casa propia y solamente pago lo que se debe pagar en una casa, los impuestos necesarios. Pero también puedo decir que hoy me puedo dar el lujo o el privilegio de decir, quiero tomar un café con un trozo de torta, lo hago, porque el dinero me alcanza. Insisto, no sé cómo, pero Dios siempre me sustentó, siempre me sustenta. Yo me volví fiel diezmista, yo soy fiel diezmista y honro su nombre y su palabra, porque su palabra es fiel. Y Él no falla, y es verdadera y certera. Así que el ser diezmista fue un gran beneficio para mí. ¿Por qué? Porque Él me abrió las puertas y me mostró de su gran poder.

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Hola, hola, hola, bienvenidos, bienvenidas, gracias, gracias por estar del otro lado. Esta es la frecuencia de la 96.3 FM Omega y este programa de 9 a 12 dimos en llamar Así Somos, ¿eh? Así Somos, una manera de expresarnos, una manera de estar con ustedes de la mejor manera posible y tratando realmente de que tengan la mejor mañana de Zárate, ¿eh? Así que 9 y 7 y 8 minutos de la mañana, 9 grados la temperatura en la ciudad de Zárate, 6 la sensación térmica, no va a haber precipitaciones, ¿eh? Lo que vemos es el cielo totalmente nublado, una humedad del 90%, el viento del sur-sudeste, 18 kilómetros por hora, hay 1022 hectopascales, rango normal, así que no va a haber precipitaciones, pero el sol no va a querer salir en todo el día, ¿eh?

0: Casi a nivel de prevención y evacuación, ¿eh? Si llegamos a los 2,40 metros, tenemos que hacer el alerta. Así que bueno, estamos esperando siempre el informe de prefectura y también del Servicio de Defensa Civil de la Municipalidad. Así que nos están escuchando, porque todas las mañanas nos escuchan. Así que si tienen algún mensajito para darnos el último parte diario de lo que va a ser la jornada de hoy. Bueno, en la musicalización, operación técnica, mi compañero Mirko Carretero se está calzando los auriculares para decirme, buen día Mario, ¿cómo estás?
1: Hola Mario.
0: Ah, bueno.
1: ¿Cómo andás?
0: Ah, sí, dije, ¿cómo estás?
1: Me decís,
0: ¿cómo
1: andás? Estoy revisando. ¿Bien? ¿Me está escuchando bien?
0: Te escucho perfectamente.
1: Ah, sí. Buenísimo. Sí. Escuchame Mario, feliz cumpleaños.
0: Ah, ¿quién cumpleaños, yo?
1: Sí, claro.
0: Ni me fijé que era 18 de agosto.
1: Happy Verde y to you.
0: Gracias Mirko, en serio, un abrazo. Gracias a todos los saludos. Ya estoy recibiendo saludos por el celular.
1: ¿Estuviste recibiendo muchos saludos?
0: Recién me equivoqué con una persona y quiero pedirles disculpas porque fue un error mío. Dije, no quiero cumplir más. Y es un mensaje al cielo que no hay que dar. Hay que decir sí, tengo ganas de seguir cumpliendo años.
1: Hay que seguir cumpliendo porque...
0: Hay que ir cumpliendo la vida te da cosas todos los días. Entonces hay que saber recibiendo, ¿no?
1: Al fin y al cabo le das un número, lo importante es seguir.
0: Claro, pero avisarle al cuerpo que no me duele la espalda, que no me duerman las piernas, bueno, no importa. Pero que siga doliendo, lo importante es que duela, quiere decir que las piernas están ahí.
1: Pero claro.
0: Si duelen las piernas porque tenés piernas.
1: Y sí, y ¿no? sí.
0: Y si al caminar te duele es porque podés caminar.
1: Es parte de la vida también.
0: Seguro, arrancamos con fuerza. Gracias por el saludo, ¿eh? Y gracias por los saludos que estoy recibiendo por el celular. Vamos a arrancar la mañana. ¿Me dedicás buena música como me gusta a mí?
1: Algo que te gusta a vos,
0: dale. ¿Tenés algo de Crins, algo de La Oreja de Van Gogh, algo de Sabina? Mirá el panorama que te estoy abriendo como para...
1: Hoy va a ser así.
0: Perfecto. Todo vamos así. A la pausa, ¿sí? Arrancamos con fuerza, con ganas. Y esto es Así Somos.

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0: 8 minutos pasaron de la hora 10 de la mañana de este martes, con olor a lunes. Iba a decir lunes 18 de agosto, pero no, es martes 18 de agosto. Estos feriados de día lunes hacen que uno se le altere un poco el cronograma de esto que es Así Somos. Así que bueno, vamos a dar la bienvenida a una nueva columnista del programa. Digo nueva, en FM Omega, ya tiene experiencia en otras FM. Después le voy a preguntar por qué se fue de otras FM, capaz que eligió la nuestra por ser la mejor, ¿no? Qué sé yo, vamos a hablar. Estamos con Luli Repeto, ella es periodista deportiva. Y bueno, gracias Luli por compartir este equipo de trabajo. Que
1: hola, buenos días.
0: Buen día, ¿eh?
1: Buenos días.
0: No, bueno, sale el sol, no podemos decir que estamos con sol.
1: Quiero que vuelva el sol, no me gustan los días nublados.
0: Queda muy poquito.

0: fiel.
1: Imagen, sí.
0: Fiel. Bueno, un beso. Y gracias por el obsequio que me mandaron a través
1: de
0: esto.
1: Así que, acordaron. Bueno,
0: ya lo estoy usando, te das cuenta que lo tengo acá. Bueno, Luli, periodista deportiva, hablame un poquito de vos antes de hablar.
1: Bueno, yo cumplo 21 en unos días, amo todo lo que tenga que ver con el deporte, incluso entrenar, me encanta entrenar, así que todo lo que tenga
0: ¿Qué
1: que
0: deportes?
1: Ver... Bueno, entrenar deportes justo no hago, pero hago pilates, hice gap, hice bici, ajá. Así que para nada el deporte
0: todas
1: me
0: las
1: encanta.
0: Disciplinas que se te ocurran.
1: Sí, sí, totalmente.
0: Qué bueno.
1: Sí.
0: Y bueno, ¿por qué periodismo deportivo?
1: Porque me encanta analizar, me encanta ver todo lo que tiene que ver con eso. Yo me pongo a ver un partido y ahí desaparezco.
0: ¿Ah, sí?
1: Sí, sí.
0: ¿Qué te gusta? ¿El fútbol? ¿Básquet?
1: Amo el básquet, amo el fútbol, vóley también. En la facultad descubrí que me encanta el vóley. Sí, sí. Y otras cosas también, hockey, béisbol. Nunca había visto un partido y con la facultad tuve que ponerme a ver béisbol. Así que eso está muy bueno.
0: O sea que cuando vivas en pareja va a ser un cambio al revés. En lugar de estar el masculino mirando fútbol, va a estar vos sentada y tu pareja haciendo la comida.
1: Exactamente, es lo que dice mi mamá justamente. Y dice, no tengo pareja y tengo a mi hija y a mi hijo viendo todo el día deporte.
0: Cambiando los roles, pero está muy bueno, ¿eh?
1: Sí.
0: Está muy bueno. O sea que, y esto sin ninguna actitud machista, pues siempre el deporte de fútbol es una actividad muy machista.
1: Sí.
0: Muy comercial. ¿Qué me vas a decir vos que sos mujer?
1: Bueno,
0: vos viste ahora en el Mundial que han tenido los referees, los jueces, las jueces de línea, y que han actuado muy bien.
1: Sí, sí, es que, ¿viste? Gracias a Dios, últimamente están surgiendo muchas mujeres y le están dando lugar también, y más que nada en el lado del periodismo.
0: Uh-huh.
1: Tazón,
0: relatoras
1: Morena,
0: también, claro,
1: sí,
0: exactamente.
1: Lola estuvo todo el Mundial femenino relatando.
0: Exactamente, eso te iba a decir.
1: Sí.
0: Qué lindo que se vayan insertando en esa sociedad machista que,
1: sí,
0: la verdad que... Dasco.
1: Sí, pero se está rompiendo.
0: Están rompiendo,
1: sí,
0: exactamente.
1: Están rompiendo. Sí, sí,
0: bueno,
1: sí.
0: Entonces periodismo deportivo por convicción, porque tenés
1: sí,
0: ganas, porque
1: encanta.
0: Te gusta.
1: Sí, sí, me encanta.
0: ¿Y tenemos material para hablar hoy?
1: Así es. Bueno, empezamos con lo local.
0: Dale,
1: Cadu Basket, que tiene el boleto para la Liga Federal 2027.
0: Sí, contame un poquitito.
1: Ganaron
0: qué lindo eso.
1: El primer partido de local, 81-74, y cerraron la serie en Mar del Plata, ganando... 83-67.
0: Una diferencia, sí, brutal.
1: Bueno, el destacado fue el capitán Carlos Garín con 26 puntos y le siguió Juli Pintos con 22 puntos. Fue un partido muy bueno.
0: Muy buen partido,
1: sí.
0: Y mucha diferencia.
1: Sí.
0: Mucha diferencia.
1: Sí, sí, sí. Bueno, pero tiene buenos jugadores para el lado. El básquet de Cadu siempre se destacó. Siempre estuvo muy buenos jugadores.
0: Uh-huh.
1: Y el lado femenino están jugando en los Juegos Olímpicos de verano. Empezaron perdiendo las femeninas 35-57, pero quedan dos partidos, así que hay que tenerle fe. Queda hoy martes a las 8 de la noche contra
0: ¿dónde?
1: Sudán. Están jugando, bien no sé dónde están jugando.
0: No, de local.
1: No.
0: Ah,
1: no,
0: está
1: no,
0: bien,
1: no,
0: está
1: no,
0: bien,
1: no.
0: Está bien.
1: Juegan hoy martes a las 8 y media contra Sudán del Sur, el segundo partido de la fase de grupo. Y el tercer partido es el jueves contra Brasil. Así se cierra la fase de grupo de los Juegos Olímpicos de Verano para las femeninas.
0: Linda final, ¿eh?
1: Sí, además juegan muy bien, ganaron ahora la final acá en el estadio.
0: Exacto,
1: en el
0: DAM.
1: Sí, así que viene muy bien el básquet.
0: Uh-huh.
1: Local, femenino, masculino.
0: Vamos bien.
1: Sí, sí.
0: Vamos
1: total,
0: tirando para adelante.
1: Totalmente.
0: ¿Eh?
1: Y bueno, y por el lado del fútbol, Cadu...
0: Eso te iba a decir, hablábamos muy bien de Cadu en básquet, y te iba a decir, y Cadu, ¿cómo andamos, por favor?
1: Bien en zona de descenso, 12 partidos sin ganar, ahora este sábado...
0: Perdió 1-0.
1: Sí. Y este sábado juegan de local contra San Martín de Bursaco.
0: Uh-huh.
1: Así que todos los partidos de este sábado para adelante tienen que ganar todos. Y no tienen los de arriba que ganar.
0: Claro.
1: Para
0: no,
1: nosotros,
0: o sea,
1: poder salir de la
0: no
1: zona depende de
0: descensos. No dependen de sí mismo. Claro, evidentemente.
1: No
0: por más que
1: mismo.
0: Ganen todo, pueden estar en la zona de descenso.
1: Sí, totalmente.
0: ¿Qué le pasó a Defensores?
1: ¿Qué pasó?
0: Uh-huh. Cambio de directores técnicos cada rato.
1: Sí.
0: No encuentran la vuelta.
1: No.
0: La hinchada lo sigue apoyando.
1: Sí, eso sí.
0: Yo vivo muy cerca de la cancha, estoy a 100 metros, y escucho el griterío, la fuerza, el apoyo.
1: Que se hincha a las buenas y a las malas.
0: Está muy bien, está bien.
1: Hay que serle fiel siempre.
0: Sí.
1: Pero a Cadu le tiene que encontrar la vuelta, y más en estos últimos partidos, que son los decisivos. Pero no depende solo de Cadu.
0: Mm. Está en zona de descenso.
1: Sí.
0: Así que depende de los puntos que pueda de quién adelante.
1: Sí.
0: ¿Cuántos partidos quedan? ¿Tres?
1: Sí.
0: ¿Tres o cuatro?
1: Sí, no quedan muchos. Por eso estaban tan en riesgo. Bueno, y empezó el torneo clausura. Estamos en la fecha 5.

0: El lunes termina la fecha 5. Uh-huh. Empezó el viernes con Banfield ganándole a Racing de local. Racing viene mal. Una racha mala. Ganó el primer partido de la fecha.
1: Maravilla Martínez fue sí. En el partido anterior.
0: No, en el anterior.
1: En el anterior.
0: Sí, pero viene una mala racha porque el primer partido del torneo clausura lo ganó contra Gimnasia, pero después perdió contra Barraca Central y contra Tigre. Y ahora contra Banfield. Racing no viene en una buena racha. Uh-huh. Tiene buenos jugadores, también es otro club que le tiene que encontrar la vuelta, pero...
1: También no es el único que viene con mala racha. Bueno, ahora se ha ido en vuelta, pero bueno. Sí. ¿Eh? Nuestros queridos primos.
0: ¿Dónde? Así es. Bueno, otro que venía en una mala racha era River. Rompió la racha de 4 partidos sin ganar. Le ganó 2-0. Ganó 2-0 con gol de Montiel y de Ángel Correa de penal.
1: Claro. Sí,
0: pero venía también de perder.
1: Acá está diciendo, ojo que no hablamos mal de River. Hablemos mal de sí. River, ningún problema.
0: Bueno, River perdió contra Barracas, contra Gimnasia, contra Tigre. Ahora lo dio vuelta.
1: Y se salvaron del partido suspendido internacional por el terremoto de Colombia.
0: Así es, sí.
1: Porque hubiera sido un desastre si llegaba a pasar alguna mala noticia para River en ese momento.
0: Sí,
1: ¿no?
0: Totalmente.
1: Bueno, pero mira que tenemos oyentes que son fanáticos de River, así que no
0: bueno, te
1: lo
0: pongas en contra. Bueno, pero están contentos este fin de semana.
1: Y sí, bien. Bueno, está bien.
0: Por el lado de Boca.
1: Zafó el Chacho.
0: Sí.
1: Zafó el Chacho. Sí. ¿Eh? Creo que una mano no le perdonaban, ¿eh?
0: No. Pero River tiene buenos jugadores. ¿Tiene
1: hablaban de Ramón Díaz otra vez?
0: ¿Vendrá?
1: No, déjalo ahí.
0: Pero River tiene buenos jugadores, le tiene que encontrar la vuelta, tiene varios campeones del mundo.
1: Es que han invertido fortuna.
0: Bueno, Thiago Almada, la última.
1: Thiago Almada, claro. Otamendi, directamente
0: Montiel,
1: no.
0: Tienen, Montiel. El huevo viene ahí, pero muy bueno. Son todos campeones del mundo.
1: Así que, ¿por qué me dejas a Boca para lo último?
0: Y Boca la peleó hasta que pudo empatar. Exacto. Pero empató contra Platense. No viene mal Boca.
1: No. Ahora para el próximo compromiso internacional le convocan al nuevo jugador, ¿no?
0: Sí, pero tiene lesionados. Paredes, el capitán, se lesionó.
1: Dios.
0: Flores está ahí en la cuerda floja.
1: ¿Por qué no interviene? Abre el micrófono, porque hablar mal de Boca está enloquecido usted, pero directamente intervenga, venga.
2: Hubo mano negra ahí en el partido de Boca.
1: ¿Mano negra?
2: Sí. El penal que no le cobran a Platense, que había sido gol.
1: Yo voy a
2: ¿No lo viste vos ese?
1: No lo vi, no puedo opinar, pero mi corazoncito dice, estás equivocado.
2: No sé. ¿Fue penal? No sé, dirá Luli ahí.
0: Para mí no fue penal.
1: ¿Qué dice la parte deportiva? Mírenlo y búsquelo ahí. Usted que vino con todos los diarios deportivos ahí.
0: Ahora no me acuerdo quién fue el árbitro.
1: Ah, ahora le echan la culpa al árbitro.
0: Sí, no estaba Merlo, creo, de árbitro. Y siempre tiran para el lado de Boca. Bueno, es raro. Juegue contra quien juegue.
1: Bueno, Racing para abajo, River sí. Para arriba, Boca igual, lo mantenemos ahí. Sí. Bueno, ni para arriba ni para abajo.
0: River, ahí. Bueno. River en el medio. Vamos a ver el siguiente partido. Ya si ganan el siguiente partido, ahí cambia la racha.
1: Y sí.
0: Porque de 4 ganaron 1.
1: Claro. Pero en ganar. ¿En sí. Cuántos partidos que no ganaban?
0: 4 partidos.
1: 4 partidos.
0: 399 minutos sin ganar llevaban.
1: Bueno.
2: Sin bueno. Hacer gol también. que eso. Sin hacer goles, digo también.
0: Sí, sin,
2: eso también.
0: Sin convertir.
1: Bueno, mi cancha de River volver a perder, hubiera sido un desastre.
2: Sí. ¿Eh? Pero bueno.
1: ¿Estaba en silencio el gallinero o no?
2: No sé, preguntale a Canaletti. ¿Viste el quilombo que se armó?
1: ¿Eh?
2: ¿Con Canaletti?
1: No.
2: ¿No lo viste? Bueno, después te muestro. Después
1: ¿Por qué no viene acá de este lado de la cámara? ¿Eh?
2: No, porque ahí están los profesionales, yo no.
0: Se esconde.
1: Ella es profesional, yo no. Así que, Luli, bueno.
0: Bueno, y el lunes cerró la fecha. Independiente le ganó 3-1 a Lanús. Bien cierre, buen cierre de fecha y más para Independiente.
1: Ajá, o sea que la fecha está cerrada.
0: Ya. Sí, ya terminó la fecha 5 del torneo de clausura.
1: ¿Tenés la tabla, no?
0: Ahora ya la busco.
1: Busca, mira, qué velocidad, ¿viste?
0: Sí.
1: A ver.
0: Pero bueno, River dio vuelta. Son cosas que no se esperaban en esta fecha.
1: Está muy bien.
0: Sí.
1: Así que, ¿qué expectativa que tiene River? Bueno, de aquí en adelante con todo lo que han invertido,
0: sí.
1: Por lo menos que le dé rédito, ¿no? Si no, no cobran. Así que bueno, Luli, tenemos... Ah, ¿estás buscando la tabla? Sí.
0: Sí.
1: A ver si... El operador no tiene la tabla de posiciones. Tiene que estar previsto. No puede ser. Me deja un bache de silencio. ¿Eh? Estamos para los que se integran ahora con Luli, respeto, es flamante incorporación al equipo de Así Somos. Está la señora Fanny Vega del otro lado del vidrio, con ganas de venir de este lado, se está muriendo con ganas de estar del otro lado. Así que, ver, ¿lo encontraste o no? A ver, ahí, no importa, acá, no importa, si no, no importa. ¿Eh?
0: Acá la tengo, creo.
1: A ver.
0: Uy.
1: Esto es
0: Posiciones.
1: Radio en vivo.
0: A ver. Bueno, Instituto va primero, Vélez segundo, Independiente tercero, Gimnasia de Grima, Defensa y Justicia, Newell's, Estudiantes, Deportivo Riestra, Lanús, Boca. Así viene bueno, la tabla.
1: Bueno, ¿la diste vuelta?
0: Sí.
1: Ah, ¿estuviste hablando de abajo para arriba o de arriba para abajo?
0: Sí, de arriba para abajo. Ah, bueno. No, dejé a Boca, no puse a Boca arriba.
1: Bueno, Luli, otra información no tenés, ¿no?
0: Sí, la fecha de hoy.
1: A ver.
0: Ya, hoy hay Copa Argentina.
1: Sí.
0: Y Sudamericana. Hoy juega Boca contra Recoleta a las 7 por la Sudamericana. Y Atlético Tucumán ya jugó por la Copa Argentina a los octavos y se viene la segunda parte, que es Riestra Gimnasia y Banfield Midland.
1: Hoy, todo hoy.
0: Sí, hoy, todo
1: hoy.
0: Ah,
1: perfecto. Entonces vamos a quedarnos atentos a esto.
0: Sí, así es.
1: Así que bueno, gracias por la información, muy amplia.
0: Gracias a ustedes.
1: Y nos encontramos el martes.
0: Sí, así es.
1: Sin
0: nos
1: faltar.
0: Vemos el martes que viene.
1: Luli, respeto con nosotros en el panorama deportivo. Gracias a todos. Esto es Así Somos y seguimos en la frecuencia de la 96.3.

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0: 40 minutos pasaron de la hora 10 de la mañana, 9 grados de temperatura en la ciudad de Zárate, 6 la sensación térmica, por efecto del viento que sigue soplando del sur-sudeste a 20 kilómetros por hora. Prevención, hay una alerta que están a la espera de Defensa Civil por el crecimiento del río Paraná. A ver, esperemos que no llegue a la cota de los 2,40 metros, que es la cota de empieza la evacuación y el control. No sé, en este momento no tengo ninguna información de Defensa Civil, si nos están escuchando, pues siempre son eternos oyentes de la 96.3, cómo está la cota del río y cómo está la situación de eventuales evacuaciones. Pero bueno, el viento sigue a 20 kilómetros por hora del sur-sudeste, cosa que complicará, y me está mandando una información, me dice: hola Mario, buenos días. Bueno, quiere decir, nos están escuchando. Seguramente ahora, luego de la charla con mi querida amiga Fanny Vega, vamos a tener un informe técnico de lo que está aconteciendo en Zárate con respecto a la crecida del río Paraná. Fanny, buen día, ¿cómo estás?
1: Hola, buen día, feliz cumple.
0: Uno tiene que llegar al día para cumplir otro año más, pero
1: no,
0: bueno.
1: No, pero además es hermoso hacerlo trabajando.
0: El otro día me arrepentí. Hoy en la mañana.
1: Hacerlo, digo, cumplir años.
0: Sí, hoy en la mañana me arrepentí porque en un mensaje muy temprano le dije, medio dormido, no quiero cumplir más. Y después me arrepentí, porque ese mensaje al universo no hay que mandarlo.
1: Claro,
0: no. Es decir, no, hay que seguir cumpliendo años, sí, y vivir de la mejor manera posible. Sí. Y con trabajo, digamos, con un proyecto de vida, siempre lo más importante.
1: Es así, bueno. Un buen leonino que le gusta hacer las cosas que se propone hacer, ¿no? Y que las disfruta.
0: Sí. La verdad que lo hago con mucho cariño, y aparte es una vocación frustrada, ¿no? Yo creo que siempre dije lo mismo. Uh-huh. Entré a la Facultad de Ciencias Económicas porque me rebotaron del ISER. Claro, entonces, claro. Y después no insistí en el ISER. Fue una cosa.
1: Pero no importa, acá estamos y las cualidades se notan cada día.
0: Así que bueno.
1: Y uno abreva de todo lo que ha podido a lo largo de la vida, y cuando lo podemos transmitir y tener la posibilidad grande que nos da también la vida y los medios de comunicación, que hoy podamos decir muchas cosas que forman parte de lo que hemos ido recogiendo en el camino, ¿no? Así uh-huh. que en buena hora.
0: Por eso después me arrepentí de decir, no quiero cumplir más años, no. Quiero seguir cumpliéndolo de la manera que pueda. Así que bueno, Fanny, ¿cómo está la situación? ¿Cómo lo ves? ¿Cómo te levantás a la mañana y decís, bueno, cómo está el panorama nacional?
1: Mirá, creo que casi todo el mundo hoy se detiene un poquitito a pensar dónde estamos parados, ¿no? Hasta escucharlo al presidente de la Nación cuando él habla de enemigos internos y externos, cuando reaparece después de 9 días, bueno, también son datos como para analizar, ¿no? Ayer hemos tenido una posibilidad que hacía bastante tiempo que no la teníamos, de celebrar o de conmemorar al propio San Martín, al padre de nuestra patria, en el día del acontecimiento.
0: Claro,
1: ¿no?
0: Porque siempre se postergaba, por fines turísticos a veces se dilataba, entonces ahora se conmemoró el mismo día del 17 de agosto, ¿no?
1: El día que pasó a la inmortalidad.
0: La inmortalidad.
1: Bueno, que eso forma parte de estas cuestiones que a veces comete errores que son muy por encima el presidente de la Nación, que cualquier otro hubiese dejado pasar, porque furcios podemos tener todo, pero el problema es cuando las características del presidente hacen que cualquier error menor que él cometa se termina magnificando, claro, porque esa ha sido su característica desde que asumió la presidencia. Nunca se puso en el rol de un presidente de la Nación, y por no ponerse en ese rol, bueno, también puede tomarse esas, no sé, ventajas, acomodarse a una función personal, dejando de lado para lo que ha sido elegido, que es ser presidente las 24 horas del día, como cualquier presidente de la Nación del mundo, y no ocuparse tanto de sus asuntos personales. En estos 9 días, Algunos de los que están más cerca de él dicen que está haciendo un libro, ¿no? Que está escribiendo con Damian Radel. No sé, será ese libro que ellos esperan que algún día, con todas las teorías económicas, termine siendo un reconocido premio Nobel, no claro, sé, o claro, algo por el estilo. Quizá ocupando más esas funciones. Y en el fondo, creo que muchos de los argentinos deben sentir como que el presidente de la nación y su entorno por ahí están como usándonos de conejitos de India o de cobayitos, un poco de una práctica, una teoría que se pone en funcionamiento. Si resulta, voy a conseguir un premio, y si no resulta, habrá un montón de damnificados que son como errores cometidos en el camino y que nadie se va a hacer cargo.
0: Ahora, ¿vos crees que su círculo rojo tomó licencia?
1: Yo creo que de su círculo, no sé, lo que creo es que hay muchas personas que en su entorno hacen las funciones del presidente de la nación, como pasa con Karina Milei, a quien nadie la eligió, que más bien es una persona a la que mucha gente le tuvo antipatía antes que simpatía, y que hoy en día dice algunos, bueno, menos mal que está por lo menos Karina, porque si no, no sé qué sería, quién,
0: no se movería,
1: quién gobernaría.
0: El gobierno, claro.
1: Bueno, pero es algo que a mí también me llama poderosamente la atención, porque en un gobierno no está solo el poder ejecutivo, sino que hay otros poderes que deberían observar si se está cumpliendo o no las funciones o los deberes a los que está obligado un presidente de la nación.
0: Ahora, el que no toma licencia es la oposición, ¿no? Que siguen trabajando duro en pos de la campaña electoral. Ya hay movimientos en el PRO, hay movimientos también en el Partido Justicialista, evidentemente aparecen nuevas figuras, como Daniel Haddad, por ejemplo.
1: Bueno,
0: atrás un Massa que viene apoyando determinados cambios dentro del justicialismo. No se están quedando atrás, ¿eh?
1: Bueno, es la oposición, porque uno podría llegar a decir que Haddad no es precisamente alguien que se formó en ámbito financiero, que ha tenido un medio y que incluso hasta su esposa está relacionado con aquellas empresas que se encargan de medir el riesgo país y demás. Es decir, es alguien que está metido en la economía y que admira el libre comercio y que creo que es más cercano, más afín a las ideas presidenciales. Sin embargo, este fin de semana lo hemos escuchado con varias aseveraciones. Estuvo reunido con el presidente de la nación, a quien le dijo que no iba a ser candidato. Sin embargo, hay muchos que dicen, bueno, a Haddad lo están tentando desde varios lugares, claro, y que podría llegar a hacerlo.
0: ¿Y sería un delfín de quién?
1: Es que el establishment está buscando un reemplazante de Milei. Esto es así, uno lo ve.
0: Quizás no tanto de ultraderecha.
1: Yo creo que muchos corriéndose al medio, porque
0: claro,
1: lo
0: evidentemente se dio cuenta que no le da resultado.
1: Porque no está dándole resultado a las propias empresas,
0: exacto,
1: grandes empresas, que hoy se encuentran con muchísimas dificultades. Y si no, que te lo diga el propio Paolo Roca. Si él tiene los miles de empleados que tiene y que sus empresas hoy en día han perdido licitaciones, uno podría llegar a decir, bueno, en la libre competencia muy bien, pero en realidad lo que está viendo es que sus empleados tampoco están pudiendo sentirse cómodos con este plan económico, ¿no? Entonces son como muchas miradas juntas. Creo que ha habido un aceleramiento, sí, ese aceleramiento se dio, pero no veo tanto como que el aceleramiento se produjo espontáneamente de arriba hacia abajo, sino más bien el empuje se hizo desde abajo hacia arriba. ¿Cuándo? El último 6 de agosto, cuando muchísima gente se movilizó por sí misma como para decir, no me gusta que el presidente de la nación disponga por nosotros de nuestras tierras. Y hay una cuestión ciudadana que me parece absolutamente saludable.
0: ¿Y vos crees que el gobierno acusó el impacto?
1: Yo no sé si el gobierno, yo creo que sí, que hay impactos que los va recibiendo, que hay frenos que le va poniendo y está intentando de alguna forma ver cómo se reinventa la agenda legislativa, porque va a poder tener por lo menos la seguridad de que aquellos gobernadores a los que Presidencia de la Nación no cumplió, ¿lo van a seguir apoyando? ¿Crees que esos gobernadores a los que la ciudadanía en general le está pidiendo que se arreglen las rutas o que aquellos que están poniendo capital en Vaca Muerta y que no pueden sacar los recursos que están extrayendo?
0: Por falta de transporte, por falta de logística.
1: Porque no hay una logística. Claro. Y porque además, ¿de qué déficit fiscal me estás hablando? ¿De uno que es cierto o de uno que está inventado después de recortar fondos que deberían ir con otros fines y que no sabemos ni siquiera por qué la justicia tampoco interviene en estos casos para frenar cuando un gobierno está, por lo menos, desviando un dinero que tiene un fin específico, como es los impuestos que se cobran en la con la venta de combustibles y que, claro, deberían ir para arreglar las rutas.
0: Massa tarea va a tener el Coro Santilli ahora para reunir, para unir esos criterios con los gobernadores, y yo creo que el gobierno tiene que tomar medidas como para bajar un poco la presión que hace Sturzenegger en los cambios que pretende imponer, ¿no?
1: Bueno, también ayer, si uno tuviera que observar gestualidades, cuando son gestos muy efusivos, hay un viejo dicho: dime de lo que te jactas, te diré de lo que adoleces. Cuando uno quiere mostrar públicamente que le tiene tanto aprecio, como pasó ayer en el acto.
0: El abrazo de Sturzenegger.
1: Ese abrazo a Sturzenegger pareció como demasiado poco espontáneo, podríamos llegar a decir, como muy buscado, y también son observaciones que la gente está haciendo. Hay dichos, a lo mejor, y con esto por ahí redondeamos, que uno tiene que observar de ese mismo establishment que le viene criticando a Presidencia, y hay una cierta desconfianza por el manejo que está teniendo de la economía el propio Caputo. Porque no cierran muchas cuentas. No se está logrando que esa inflación baje a cero, como el presidente de la Nación había en reiteradas oportunidades dicho.
0: Que el segundo semestre iba a ser, claro.
1: A partir de agosto, que iba a bajar a cero. Eso no se está viendo. Y lo que sí estamos viendo es un endeudamiento de las familias que es enorme, de salarios que no alcanzan y de cierres de comercios que ya es como demasiado.
0: Es terrible.
1: Claro, es terrible. Lo estamos viendo a nuestro alrededor y se multiplica en todo el país, ¿no?
0: Sí, y se vio mucho, por ejemplo, cuando recorres el centro, grandes cadenas de electrodomésticos que están cerrando una tras de otra.
1: Bueno.
0: Evidentemente eso castiga mucho los costos, pero bueno, evidentemente es una actitud de tomar medidas como para paliar los gastos, ¿no?
1: Claro,
0: que tienen.
1: Vos estás viendo la cantidad de gente que queda desocupada y la difícil que va a ser aún en zonas industriales como esta, y sobre todo cuando la industria está tan alicaída, que esa gente que sale del comercio pueda ser tomada,
0: claro,
1: en algunos,
0: claro,
1: otros rubros. Entonces,
0: que hay una rotación de empleo, pero no se ve.
1: Ese problema
0: no se ve.
1: Va a ser muy, muy cierto. Así que, y a eso sumale algunas otras cuestiones, ¿no? No es menor, y esto, vuelvo a estos referentes que empiezan a aparecer como transitando por la vereda del medio, como juntándose en el medio, a lo mejor con algún espacio peronista, bueno, probablemente con algún espacio peronista más, más de centro, no tan a la izquierda, o a la izquierda corriéndose y viendo algunos otros referentes que están criticando, pero que quieren por lo menos ponerle límites a la presidencia o a la reelección del presidente.
0: Yo creo que de las dos puntas de la oposición, es la ultraderecha es incómoda y la ultraizquierda es incómoda. Uh-huh. Yo creo que, como decías, todos están tendiendo a un tratamiento desde el centro, ¿no?
1: Sí, pero no un juntarse porque sí, porque eso también ya ha sido, si no sería de nuevo una alianza.
0: Pero
1: ¿no?
0: Los intentos están.
1: Los intentos están, pero están con algunos acuerdos de lograr por lo menos que haya determinadas fórmulas y respeto por algunas cosas de las que se modificaron hasta este momento, que ya que se hizo el esfuerzo, no volver para atrás en todo sentido. Uh-huh. Ahora, no volver para atrás no significa, porque esto es lo que le están pidiendo, se lo pedía directamente a Haddad ni siquiera podemos decir precandidato, podemos decir como propietario de uno de los medios de comunicación más importantes, que si vos ves ese medio, lo ves muy centrado, ¿no?, en el centro, que es Infobae, y le decía que hay dos cosas que le pide al gobierno, ¿no?, que es, en principio, que es escucha y empatía. Esos son dos defectos que tiene el presidente de la Nación y su entorno, que no escucha ni lo que le están diciendo los gobernadores que lo han venido apoyando, ni siquiera tampoco lo que está padeciendo la gente, cuando como respuesta al endeudamiento que la mayoría de la gente ha tomado porque no tiene más remedio para poder seguir viviendo que tomar un crédito, le está pidiendo que intervenga, que sea más empático con aquel que está sufriendo.
0: Y le contestan que no.
1: Y le contestan que son cuestiones del mercado, ¿no? Que las tiene que
0: resolver. La libertad de elección.
1: Bueno, entonces todas esas cosas me parece que están, por lo menos poniéndose en evidencia. Es mi observación nada más.
0: Por lo menos así lo veo yo, ¿te acuerdas? Como decía. Fanny, gracias por tu columna política y de actualidad. Bueno. Realmente hace falta acá, así somos, está claro. Me está llegando el comunicado de la defensa. De la Dirección de Defensa Civil.
1: ¿Y qué dicen?
0: 6:20, el registro oficial es que la altura del río Paraná en Zárate es de 1,78 subiendo. La situación está normal por el momento. Hay ráfagas del sureste de hasta 40 kilómetros por hora. Hoy estaban marcando los 22.
1: Muy fuerte, anoche, así toda que, la noche fue.
0: Exactamente.
1: Así que la sudestada.
0: Exactamente, sigue todavía permanente y bueno, estamos todavía con niveles normales del río. Están en 1,78, pero bueno, esperemos no llegar a los 2,40. Gracias a Rodrigo Ibáñez por mandarnos esta información. Un abrazo.
1: Y le agregamos el dato que aparece hoy publicado en el diario Clarín. Los riesgos del niño y un plan para asistir en la emergencia, que son datos publicados desde la Dirección Nacional de Emergencias Sanitarias del Ministerio de Salud de la Nación. Las probabilidades que el niño alcance una intensidad fuerte a muy fuerte aumentan considerablemente a partir de la primavera. A las precipitaciones inusuales por el calentamiento del Pacífico se va a sumar la cantidad de terrenos inundables en el nordeste y el litoral argentinos, estamos en esa región, y lluvias en otras zonas. Por eso se puso en marcha un plan para asistir a demanda a localidades inundadas con su capacidad hospitalaria afectada o desbordada por efecto del niño, y hay ya un hospital móvil donado por Estados Unidos que se va a poner en funcionamiento, ¿no? Es decir, estamos ahora en agosto, estamos cansados de este invierno, pero la verdad, ojalá que no se terminara, porque la primavera parece que va a ser
0: muy
1: mucho
0: dura.
1: Más difícil.
0: Sí, la verdad que la diosa tierra está gritando, ¿eh? Pasó el tornado en Hawái, que dejó destrozos por todos lados, uh-huh. Ya se escapó para el Pacífico, y me enteré en la mañana que hubo un terremoto en el sur de España, bueno. 4.5 de la escala Richter. Bueno, evidentemente la Tierra se está enojando.
1: Sí, sí, sí, bueno, y además de viste todas estas tormentas de nieve, hoy creo que ya empezaban a pasar los camiones, los 3.000 camiones que están varados en la cordillera de los Andes, allí en a la altura de Mendoza, en el Cristo Redentor, pero una de las preocupaciones grandes que existen es que justamente mucha maquinaria que podría haber acelerado este proceso no estaba en funcionamiento, porque a Vialidad no se le da los elementos correspondientes como para poder hacer esa recuperación. Todo eso y todas esas facturas que quedaron pendientes son las que está empezando a recibir el gobierno nacional de ahora en más.
0: Y se tendrá que hacer cargo. ¿Sabés que la radio come con las tandas comerciales? ¿Me mandás a la pausa, te parece?
1: Ahí estamos, hacemos una pequeña pausita y enseguida estamos con más Así Somos.
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Bueno, qué lujo, faltando 4 minutos para las 12 del mediodía de este día. Tengo de los dos queridos operadores, Mirko Carretero y Renzo Albornoz. Y si ustedes escuchan ya la voz de Luis Miguel, es porque está al mando, está el señor Renzo Albornoz. Gracias, Renzo, por estar acá. Gente, nos encontramos mañana sin falta en esta locura hermosa que dimos en llamar Así Somos, en la frecuencia del 96.3. Muchas gracias a todo el personal de la radio, porque bueno, estuvimos tomando un café para festejar. Ellos dicen mi cumpleaños. No les mostré mi documento, pero bueno, me creyeron cuando dije que era mi cumpleaños. Gracias, gente, nos vemos mañana. Sin falta, seamos agradecidos a la vida. Gracias, gracias, gracias.

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